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0: Ariel Roth. Lo conocen de sobra, Ariel Roth.
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5: Amigas y amigos de Inolvidables, les saluda con muchísimo cariño Leonard Martz para invitarles a partir de este instante a compartir una nueva cita con el ayer, disfrutar de aquellas canciones, artistas y agrupaciones que en las décadas del 50, 60 y 70 dejarán huella a nivel musical. Vamos a comenzar el programa del día de hoy con una canción que a lo largo de su historia ha recibido múltiples versiones. Quizás para muchísimas personas la versión más reconocible corresponda al año 1990 junto a la consagrada cantante y actriz Cher. Hablo de la canción The Chop Chop Song, It's in His Kiss, una canción que primeramente se diera a conocer en 1963 en la voz de Mary Clayton, pero que recién alcanzaría el éxito a nivel masivo a partir del año 1964 con esta versión que recordamos en la voz de Betty Everett, The Chop Chop Song, It's in His Kiss.

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1: Los clásicos que han dejado huella en nuestras vidas los revisamos y compartimos cada día en Inolvidables. Vamos a continuar haciendo nuestro habitual giro en el idioma y cambio a nivel musical para compartir una propuesta proveniente de Argentina y así dar la bienvenida a Palma Nicolina Ravallo, mejor conocida simplemente como Estela Raval, artista que naciera en el mes de mayo de 1929 y que falleciera en el mes de junio del año 2012. Estela Raval, muy bien acompañada de los cinco latinos, supo hacer historia a partir de la segunda mitad de la década del 50 con adaptaciones a nuestro idioma de éxitos que se conocieran originalmente ya sea en inglés como en italiano. Por ejemplo, lo siguiente nos invita a viajar a Italia para recordar la canción Come Prima, una canción que se diera a conocer a partir del año 1955, pero no sería hasta el año 1957 cuando alcanzaría un gran éxito en la voz de Tony Dallara. Esta canción de nombre Come Prima, como pequeño dato, les comento que fue rechazada en la selección del Festival de San Remo en la época y con el paso del tiempo, esta canción se convirtió en todo un suceso a nivel mundial, incluso con versiones de figuras como el grupo The Platters. En este caso, vamos a compartir la versión que nos entregara en español en 1959 Estela Raval y los cinco latinos. Come Prima, en este caso, bajo el nombre de Como Antes.

0: 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Vamos a continuar quedándonos en Argentina para recibir a un artista ya instalado en la Galería de los Inmortales, Fuad Jorge Jury Olivera, o simplemente Leonardo Fabio, y esta bellísima canción del año 1968. 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
1: Nos encanta sorprenderles con nuestra propuesta musical. Somos inolvidables. Vamos a continuar con la invitación de siempre para que usted pueda ser parte de nuestra pauta musical. ¿Hay alguna canción, artista o grupo que quisiera usted que estuviera en nuestra pauta? Con toda confianza, nuestro Facebook e Instagram, ambas redes sociales, bajo el nombre de Programa Inolvidables, con una S al final, no lo olvide. Programa Inolvidables, nuestras cuentas tanto de Facebook como de Instagram. Ahora, si usted desea consultar sobre el tema de publicidad radial, también con toda confianza, nuestro WhatsApp, más 569-88-44-91-67, más 569-88-44-91-67. Vamos a continuar dando la bienvenida a Vincent Eugene Craddock, artista norteamericano, mejor conocido simplemente como Gene Vincent, quien nos invita a recordar una canción que se diera a conocer a partir del año 1956, canción que a lo largo de su historia ha recibido múltiples versiones, pero esta es la versión original y más exitosa por lo demás, del año 1956, Bebop Alula, junto a Gene Vincent.

Escuchábamos y recordábamos a Gene Vincent con esta canción, Bebop Lula, éxito del año 1956. Para continuar, vamos a viajar a la década del 60, puntualmente al año 1962, junto a Elvis Presley y este amuleto de la buena suerte, Good Luck Charm.

pasar rápidamente la hora y continuamos compartiendo junto a ustedes este gusto, este placer por compartir junto a ustedes canciones, artistas y agrupaciones que dejaran huella entre las décadas del 50, 60 y 70. Por algo somos inolvidables. Vamos a continuar con Talento Chileno, una agrupación que nunca ocultó la influencia recibida por la agrupación norteamericana The Four Seasons. De hecho, era muy llamativa la propuesta de El Clan 91, que era algo así como la versión chilena de The Four Seasons, pero también supieron entregarnos canciones con un sello distintivo muy particular. Lo siguiente se conoció originalmente junto a The Four Seasons, con la voz única de Frankie Valli, bajo el nombre de Ragdoll, éxito original de 1964, que llega en la versión de 1967 del Clan 91, bajo el nombre de Solo Tú.

estamos disfrutando inolvidables. Vamos a continuar con más talento chileno, recibiendo a Antonio y Miguel Zabaleta. En pocas palabras, los Red Juniors y este éxito de 1962, Piensa.

inolvidables. Avanzan rápidamente los segundos y los minutos y continuamos disfrutando junto a ustedes de esta selección de grandes e inolvidables éxitos. Vamos a continuar dando la bienvenida a un artista norteamericano de nombre real, Michael Anthony Orlando Cassavetes, mejor conocido simplemente como Tony Orlando, quien junto a la agrupación de nombre Down nos entregan esta canción que se diera a conocer a partir del mes de noviembre del año 1970. Golpea tres veces, Knock Three Times, junto a Tony Orlando and Down.

0: este clásico, hacemos una pausa y pronto volveremos con más clásicos inolvidables.
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Es increíble cómo avanza rápidamente la hora y tras la pausa ya estamos de vuelta con más inolvidables, compartiendo junto a ustedes este placer, este gusto por recordar. Para dar inicio a este nuevo bloque, talento chileno, el grupo The Ramblers y este éxito del año 1971, Señor Amor.

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2: Lo hemos dicho en más de alguna oportunidad, nos encanta sorprenderles con nuestra propuesta a nivel musical. Es así como en más de alguna ocasión hemos entregado clásicos al ritmo de rock and roll, al ritmo de twist, al ritmo de bolero, mambo, cha-cha-cha, clásicos a nivel instrumental y todo esto en variados idiomas. Y por lo mismo, vamos a darnos un verdadero gusto a continuación para recordar a Ernest Anthony Puente Jr., artista mejor conocido simplemente como Tito Puente, una de las figuras más importantes, más emblemáticas de la historia de la música, más allá de lo que es la música latina a nivel mundial. Si bien el gran Tito Puente nació en Estados Unidos, nunca ocultó sus raíces latinas, sobre todo en base al país de nacimiento de sus padres, Ernest y Felicia Puente, que nacieran en Puerto Rico, pero que desde muy temprana edad vivieran en Nueva York, puntualmente en la zona latina de Harlem, o conocida también como El Barrio. Tito Puente nos invita a recordar una de sus obras cumbres a nivel musical y que nos permite viajar al año 1962. Oye, cómo...

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1: Los clásicos de nuestras vidas desfilan en cada emisión de Inolvidables. Vamos a continuar dando la bienvenida a una propuesta musical proveniente de Países Bajos. Hablo de The Shocking Blue, una agrupación que iniciara su camino en el año 1967 hasta el año 1974 y que con el paso del tiempo tuviera esporádicas reuniones. The Shocking Blue nos entregan este clásico de 1969, Venus.

Las canciones, artistas y grupos que dejaran huella en las décadas del 50, 60 y 70 tienen su espacio en cada emisión de Inolvidables. Vamos a continuar con una canción creada especialmente por Neil Diamond en el año 1966 para la agrupación norteamericana The Monkees. I'm a Believer.

Inolvidables, disfrutando de esta selección de grandes clásicos de la historia de la música, puntualmente enfocándonos en cada emisión de nuestro programa en las décadas del 50, 60 y 70. Nuestro siguiente invitado nació en Egipto en el año 1938 y falleció en Francia en el año 2015. Hablo de Ricardo Anthony Desch, mejor conocido simplemente como Richard Anthony, un artista que a muy temprana edad se trasladara a Francia y tuviera el muy buen olfato musical de adaptar al francés canciones que se conocieran en inglés, ya sea en el Reino Unido o en Estados Unidos, convirtiéndose en todo un referente para el público francés. Richard Anthony nos entrega en este caso una canción en español del año 1965. A veces me pregunto.

Somos inolvidables. Desde Francia vamos a viajar a Chile para recibir a otro artista que, al igual que Richard Anthony, ya está instalado en la Galería de los Inmortales. Renán Patricio Sánchez Gajardo, o simplemente Patricio Renán, con esta canción del año 1969, Por Amor.

Nos encanta ser parte de su día a día. Somos inolvidables y nos encanta entregar constantemente la forma de contacto con nuestro equipo de producción para, por ejemplo, si usted desea escuchar alguna canción, artista o agrupación a nivel particular en nuestro espacio, como también si desea consultar sobre el tema de publicidad radial y destacar en nuestro espacio, en nuestro programa, las ventajas y bondades de su negocio, de su marca, de su emprendimiento. O quizás usted está de paso en nuestra comuna, pertenece al mundo de las radios y le gustaría contar con nuestro programa. Obvio que en otro punto de nuestra región. Formas de contacto. Nuestro servicio tanto de Facebook e Instagram, ambos con el mismo nombre, Programa Inolvidables. Fácil y simple, Programa Inolvidables, con una S al final, el nombre de nuestras cuentas, tanto de Facebook como de Instagram. Nuestro WhatsApp, más 569-88-44-91-67. Más 569-88-44-91-67. Vamos a continuar con un cuarteto proveniente de Canadá, que comenzaron su camino en el año 1953 y que se mantienen activos hasta nuestros días, obviamente, con un cambio en lo que es su formación. De hecho, revisamos la historia de The Diamonds y nos encontramos con una gran cantidad de personas que han desfilado a lo largo de la historia de esta agrupación, que nos invita a viajar al año 1957 para recordar este mega clásico, Little Darling, junto a The Diamonds.

0: y en la compañía del grupo The Diamonds despedimos el programa del día de hoy. Muchísimas gracias por la sintonía y compañía, y la cita queda para una próxima emisión de este, su espacio de recuerdos de clásicos de los 50, 60 y 70, de nombre Inolvidables.
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0: gracias.
1: Buenas noches.
2: Maravilloso, maravilloso.
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el vallecito de Guaco. Viejo pastor sin tonadas, ya no entona los cogollos del romancero de Hachal. 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

0: frescor de tus aleros, a la paz de tu sembrado, al oro de tu poniente cuando prolonga la tarde su agonía entre las lomas, y al fogón de tus pastores envejecidos de invierno.
1: Entre cantos de cencerros y quejumbres de vihuelas, con el aire de las tonadas y en callada mansedumbre, como quien se va durmiendo, quiero morirme sonriendo bajo la luz de tu cielo. ¿Acaso cierren mis ojos las piadosas manos magras de alguna vieja guaqueña de negro rebozo pobre y antiguo credo cristiano?

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0: Muy buen día, excelente semana, la Virgen los protege. Abrazo.
1: Buenas, buenas, buenas, buenas. Buenas y santas para todos. Para todos, para todos, para todos. Bienvenidos a la locura del café a la turca en Antena 1, la 91.5.
2: Las palabras empiezan a escribir, caminar por el fin.
1: Dani, vení, bajate, vení. Dani. Disculpe la audiencia, que el querido Dani Campus está ahí en el limonero dándole a la cosecha. Impresionante, ya ha llenado ¿cuántas? 3, 4, 5 bolsas de limón. Vení, Dani, vení, vení. Linda que está la huerta, La huerta del auténtico. ¡Pua! ¡Qué buena cosecha! Bien, bien. Un juguito de limón bien tempranero. ¿El tempranero cuál es? Y el juguito de limón. El juguito de limón. ¡Qué rico, por favor! Bueno, tiene eso agrio que hace tan bien al organismo. Gracias, Dani. Abrazos auténticos, abrazos. No, no vendemos limones. No, no, no. Será para consumo vecinal, ¿sí? Aquí para la señora acá enfrente que tiene la aparatología, todo lo necesario y suficiente para la rehabilitación de pacientes con problemas de motricidad. Le vamos a compartir algunos aquí a los porteros de la escuela. ¿Te pinta? Sí, dale, dale. Y quizás al agente de policía de turno que suele estar ahí en el cruce de Entre Ríos y Brasil. Ah, ese te hizo una multa. Y bueno, no, ¿qué querés? ¿Qué? Si la moto no es para andar por la vereda, Dani, a ver si lo entendés. ¡Bienvenidos todos, todos, todos, todos!

arremangarte. A mí me entra una suerte de frío intenso. ¿Por qué eso? Bueno, es que sos joven, ¿eh? Claro, sos joven. No, yo que hace rato vengo peinando canas. Tengo que abrigar bien los antebrazos y las pantorrillas. Si no, Yo uso medias tres cuartos. Sí, bueno, cagate de risa, no hay problema. Yo uso medias tres cuartos. Sí, hasta la altura de rodillas. Sí, hermano. Sí, en estos tiempos, sí. Sí. Y el calzoncillo largo también. También, sí. Señores, estamos aquí en los estudios Dante Oscar Gómez Castro.

Cuando arrancamos la semana en el café, siempre nos preguntamos lo mismo con el señor Dani Campus. ¿Qué hablamos de lo que pasó el viernes, lo que pasó el sábado, lo que pasó el domingo? Arrancamos como que no estuvo ni el viernes, ni el sábado, ni el domingo, y directamente es una suerte de ensalada. Por eso pido disculpas si de pronto tocamos un tema sucedido el viernes y de pronto nos venimos a un tema sucedido ayer y después nos vamos al sábado, propio del desorden de todo fin de semana. Pero simplemente hacerles un ejercicio de memoria. ¿Recuerdan cuando el acto del Día de la Bandera en Rosario, capital de la bandera, donde Adorni, donde Karina, donde Javier, donde Santilli, donde Burrich, todo el gabinete, todo al pie del monumento? ¿Y recuerdan cuando llegó Javier Milei y saludó uno por uno? Por supuesto, evitó todo contacto aún visual con Victoria Villarruel, la vicepresidenta. ¿Pero te acuerdas el frío saludo de Javier Milei para con Adorni? ¿Te acuerdas que aquí dijimos, en la frialdad de ese saludo está, si te he visto no me acuerdo? Sí, sí, sí. Porque, ¿qué hizo Milei desde que estalló el escándalo Adorni? Cada vez que se mostraba en público, lo abrazaba cual abuelo a su nieto. Un abrazo interminable que parecía que hacía 5 años que no se veían. Y hacía media hora que habían estado en la Casa Rosada. Pero bueno, era una suerte de muestra pública de yo te banco, yo te apoyo, vos sos mío, nadie te va a tocar, no corres peligro. Pero ese saludo al pie del monumento a la bandera, que al toque dijo Victoria Villarruel, el peor ejemplo de los valores de Belgrano es ese tal Adorni. Claro, imagínate, Belgrano allá arriba, top, en las consideraciones, los valores humanos, patrióticos y demás. Y allá abajo Adorni, impresentable por todas sus conductas. Conductas ocultas. ¿Se entiende, no? Porque si lo hubiese declarado al toque, pero conductas ocultas que para nada bien le vino. Aquel saludo frío fue el vení, ¿cómo estás? Bien, tanto tiempo, que te vaya bien, saludos, abrazos. Ahora la pregunta, joven, alumno Campus, deje la figurita para después, por favor, siempre lo mismo, la figurita. ¿Cuál te falta? La de Lionel, ¿quién más? Mbappé, no lo tenés. ¿Quién más? De las difíciles, te pregunto. ¿Quién? No. Vos decís, este que no era nadie, que el youtuber. Uy, te tengo que contar una de youtuber. Ya te cuento. Me pregunto, ¿qué cambió desde que arrancó el escándalo a la actualidad para recién haberle dicho a Adorni, pibe, ya está? ¿Qué cambió si el mamarracho aquel siguió siendo durante todo este tiempo solo un desgaste innecesario? Innecesario, pero bueno, siempre lo dijimos, de haber estado en un año electoral, Adorni no duraba ni 48 horas. Pero como no hay acción electoral, no hay acto electoral, no hay nada, solo intencionalidad de voto, que a pique, Milei se estabilizó, comenzó junio a recuperar un par de puntos, pero no lo que era. Digo, ya está Adorni, chao. Ahora viene, ¿quién? Diego Santilli, las vueltas a la vida, ¿no? Santilli, el que estuvo con nosotros aquí en el acto del encuentro minero. Santilli que se lleva bárbaro con Marcelo Orrego. Buen dato para los intentos y las aspiraciones del gobierno provincial. Bueno, ya saben, chau Adorni, hola Santilli.

0: jefe, discúlpeme, discúlpeme. ¿Qué ha tomado? Nada. A ver, haga memoria. ¿Qué ha tomado? Nada. A ver, le pregunto otra vez. ¿Qué ha tomado? Tomó una copa de vino. ¿Solo una copa de vino? Sí. A ver, hurgue un poquito más. Una copa de vino y una copa de vino. 2.54 de alcoholemia. 2.54 de alcoholemia. Han intensificado los operativos y tiene que ver con la ingesta de alcohol. Que vos sabés, no es solamente vino. Bueno. No es solamente vino, cerveza, sidra, gin, vodka. O sea, una mezcla de aquellas. Pero 2.54 nunca antes arrojó, en los operativos, claro está, un resultado semejante. Por supuesto, señor, bájese, por favor. No, pero una copa de vino. No, venga, bájese, detención, radiaron el vehículo y demás. Bueno, con esto de los controles de alcoholemia, nos lleva al triste suceso de... Ay, ay, ay, de Ernestina Pais, la extraordinaria locutora, animadora, con enormes, enormes, enormes cualidades. Y ella estaba inhabilitada para manejar. A ella, la autoridad de aplicación, la policía, mediante disposición del juez, le retuvo el carnet. Hará cosa de esto 60 días porque protagonizó un accidente en el cual se negó al test de alcoholemia. Entonces, al negarse al test de alcoholemia, le retuvieron el carnet. Ella estaba inhabilitada para manejar. Bueno, pero viste que por ahí queremos ser más papistas que el Papa, y a mí quién me va a hacer, a mí quién me va a tocar, y a mí quién me va a prohibir, y a mí quién me va a decir algo. Ya estaba manejando a Ernestina su moderno vehículo, y en esa conducta que, bueno, ya que Dios la tenga en su gloria, en esa conducta de superar una barrera que estaba baja, que te indicaba la aproximación de un tren, se sabe el desenlace, se sabe el desenlace. Entonces, en los tiempos que corren, donde nos encuentra, por ejemplo, el último sábado hubo fútbol bien tarde con Argentina, este viernes habrá fútbol, no tan tarde, pero sí en la nochecita con Argentina, y nos juntamos los vagos, el grupo, los del barrio, la secundaria, los de la infancia, y brindamos y tomamos, bueno, seamos responsables, seamos responsables. A todos nos gusta chocar copas, ¿cómo que no? Pero si vas a chocar copa, bueno, buscá que otro maneje. Y si no, pedite algún auto de distintas aplicaciones para que te lleve y te traiga. 2.54 en este señor que juraba una y mil veces haber tomado solo una copa de vino. Y sabes que con una copa de vino no te va a entregar 2.54. Y ahí tenés el otro desenlace de Ernestina, que no estaba habilitada para manejar porque le habían retenido el carnet por haberse negado a los controles de alcoholemia. Ojalá, ¿no?, que aumente en nosotros el grado de responsabilidad a la hora de manejar.
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0: Papa, ¿cómo has venido, Dani? De la buena cosecha de limones, ¿sabes? Bien, bien. Nena, vas a ver lo que te va a pasar esta noche cuando llegues a casa. Y ahí se desata la imaginación. 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Arrancando una semana que tiene algunos días de junio y otros días de julio, porque mañana despedimos el sexto mes del año y arranca el séptimo mes del año, que encierra muy particularmente temperaturas bajas, probabilidad de nieve en la cercanía y en la lejanía, vacaciones de julio, receso escolar y viva Perón, gritó alguien ahí detrás del aula. Tenés a flor de piel, ¿eh? Está bien, no, está bien, hermano. Sobre gusto, sabés, no hay nada escrito. Claro que sí. Y las temperaturas por estos días, prepárate para un buen abrigo, para una tacita de café caliente, chocolate caliente, una rosca de churro. Cada vez que hablo de rosca de churro, el recuerdo imborrable, el querido Alfredo Pastor, quien animaba a hora temprana nuestros encuentros del Café de la Turca, comprando rosca de churro. Abrazos, Alfredo, el recuerdo permanente. Hoy lunes. ¿Qué pasa hoy lunes? Joven campus. ¡Epa! Pará un poco, que te quemaste con el café. Pará. Una buena semita caliente. Qué rica miel untada en una tostada. Mantequita con miel y tostada. Mamita mía. Y si no, un buen semitón, eso que come el querido flaco Daniel Enrique Dávila Simoneta. Para hoy la máxima. No, me cuesta. No. ¿En serio? ¿En serio? A vos te hablo, sí, a vos. SMN, a vos te hablo. No te estoy patoteando, te estoy preguntando si está bien el número que estoy leyendo, nada más. La máxima para hoy, apenas 12 grados. ¡Uf! 12. Eso dice la página del SMN.
1: Pará un poquito, por el amor de Dios.
0: Atento, Pigi, salvo la máxima 12. Brisas del sur todo el día. Con máxima de 12 oficial, la sensación térmica está por bajo cero. Es así. Como estamos con la trilogía diaria de las 7... de las 3 y las 21, vale decir que vas a tener sensación bajo cero en buena parte del día. Tarde, brisa del sur. Noche, brisa del sur. Ahora, vientos no. No. Sol, sí. Nubes, algunas. Mañana martes, sube la temperatura a 13 de máxima. Brisas del norte. El miércoles, primer día de julio, mirá cómo se presenta julio. Fuertes vientos del sur durante todo el día. Fuertes vientos del sur durante todo el día y probabilidad de lluvias. Y en ese miércoles, 010726, está la probabilidad de nevadas. Ya muchos se están preguntando si en el Colorado, si en Pedernal, y por qué no en Albardón, por qué no en la zona de Talacasto. El miércoles nevadas la probabilidad, una máxima apenas de 6 grados. El jueves, sigue bajando la temperatura a 4 de máxima, precisamente el jueves. En los 4 grados de máxima no hay probabilidad de nieves. El viernes la máxima 7. El sábado, calentando motores, Ugi. El sábado la máxima 4. El domingo 3 para temperatura sensiblemente a 13. Entonces, diría el querido Luis, mi hermano Luis. Julio, temperaturas bien frías. Y bueno, propio del invierno. Y sabés que el invierno siempre es bienvenido para las cuestiones que tiene que ver con el cultivo y demás. Y forma parte de la vida que nos toca. Señores, esta semana, sol, vientos, lluvias, nevadas, temperaturas bajo cero, así se despide junio, así arrancaría julio.

bien, Dani, bien. Mirá, además debo agradecerte públicamente, Dani, porque lo había olvidado en el arranque. Hoy es San Pedro, San Pablo. En mi infancia prevalecía más la fogata de San Pedro y San Pablo que la de San Juan Bautista. En mi infancia. Te llevo a los años 60. Así que imagínate cuándo, allá en el tiempo. La fogata de San Pedro, San Pablo. No sé. Quizás la bonita Igna, quizás el querido Marcelo, quizás Roberto, quizás Patricia, quizás Beatriz, quizás la tía Marta. Alguien nos pueda desburrar si en aquella época también prevalecía la fogata de San Juan Bautista. O quizás, en mi iniciales años de travesura de la niñez, la juventud, quizás se unificaban las fogatas de San Juan Bautista, de San Pedro, San Pablo. Pero tengo muy, muy presente la fogata de San Pedro, San Pablo, en lo que era un ancho e interminable callejón. Porque Avenida Leandro N. Alem, desde 25 de mayo hacia el norte, era un callejón que era interesantísimo transitarlo porque era un callejón con mucho descampado y en el final te encontrabas con la bodega López Peláez. Entonces caminabas, te imaginas, el alumbrado público casi no existía, excepto las farolas de entrada a algún domicilio, y en esos 400, 500, 600 metros entre calle 25 de mayo y la bodega López Peláez, que íbamos caminando con el botellón para comprar vino suelto, era una aventura divina, donde no éramos conscientes de ninguna cuestión peligrosa, ni nada te preocupaba, y no importaba la hora del día. Siempre tomábamos ese callejón, que a veces se transformaba en una cancha de fútbol gigantesca. Hacíamos los arcos con piedras señalizando hipotéticos postes, ¿viste? De aquí hasta aquí y allá, de allá hasta allá. Y se hacían partidos interminables. Bueno, en ese callejón, que después se transformó con el tiempo en la fantástica avenida pavimentada, con bulevares, alumbrado público y demás, ahí se hacía la gran fogata para San Pedro, San Pablo. Y quemábamos todo. Por eso, hoy San Pedro, San Pablo. San Pedro, San Pablo, en la celebración de la Iglesia Católica, dedicaron su vida a difundir el Evangelio y obviamente murieron siendo mártires en Roma. Porque si algo que, aunque suene extraño decirlo, si algo que disfrutaban los apóstoles era terminar su vida siendo mártires, es decir, entregando su vida, manteniendo firme su fe, su adhesión, su amor a Jesús. San Pedro, San Pablo. Cada 29 de junio la Iglesia Católica celebra conjuntamente a San Pedro y San Pablo, dos figuras fundamentales del cristianismo que, desde trayectorias muy distintas, terminaron unidas por una misma misión: anunciar el Evangelio y entregar su vida por Cristo. Ambos, San Pedro y San Pablo, fueron martirizados en Roma durante la persecución del emperador Nerón. Y ellos dos, Pedro y Pablo, son considerados los grandes pilares de la iglesia primitiva. San Pedro, cuyo nombre original era Simón, nació en Betsaida, una localidad de Galilea dedicada a la pesca. Era un humilde pescador cuando Jesús lo llamó para seguirlo. A partir de entonces, recibió el nombre de Pedro, que significa piedra, porque sobre él, según el Evangelio, Cristo edificaría su iglesia. Bueno, Pedro fue el primer pontífice de la Iglesia Católica. Y cuando uno tiene acceso a alguna serie sobre la vida de los apóstoles, Pedro era el que siempre era abrumado por la duda. Porque aun cuando sostenía su creencia, su fe, era habitualmente abrumado por la duda respecto a Jesús. Es atrapante la historia de San Pedro.
Y de Pablo, ¿qué me vas a decir? La historia de San Pablo fue completamente distinta. Nació en Tarso con el nombre de Saulo y recibió una sólida formación como fariseo. Vos sabés que durante años Saulo persiguió a los cristianos. Es decir, ante la orden del rey había que perseguir a los cristianos, atraparlos y a partir de ahí imagínate lo que se te ocurra, ¿no? Saulo. Entonces, se sentía con tanto poder Saulo que un día, montado a su enérgico caballo, perseguía a los cristianos como siempre. Además, eran presa fácil. Y una voz desde la inmensidad del cielo le dijo: Saulo, ¿por qué me persigues? Claro, y detuvo repentinamente el andar de a caballo y miraba y no había nadie. Y Saulo, ¿por qué me persigues? Aquella experiencia, ante la sola pregunta ¿por qué me persigues?, le cambió la vida definitivamente a Saulo, que quedó enceguecido por un fuerte resplandor, pierde la visión, es trasladado a un pueblo inmediato y al tercer día recupera la visión. Y cuando recupera la visión, se transformó definitivamente en discípulo de Cristo. En aquella situación fue asistido por Ananías. San Pablo, desde entonces aceptó el nombre de Pablo y emprendió numerosos viajes por Asia Menor, Grecia y otras regiones del Imperio Romano. San Pedro, San Pablo, hoy la festividad en la Grey Católica.

0: Ahí suenan Pedro y Pablo.
1: ¿Dónde están ahora los psicoanalistas?
0: Cuando con Raúl Nebro a bordo de un Fiat 600 transitábamos las calles sanjuaninas en busca de una guitarreada en la época de la universidad. Pedro y Pablo, ¡qué lee!

se fueron y apagaron la luz. Y claro. Eran y son versiones provocativas para la época en que la dictadura llamó a silenciar a la inmensa mayoría de los músicos y de la música, ¿no? ¡Pah! ¡Cuántas historias en derredor! ¡Antena 1! No, no me lleves ahí.

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0: Se encarcela la esperanza, mamita mía.
1: ¿Qué da?
0: ¿Cómo?
1: 22 mil pesos por 30.
0: No, córrase un cachito.
1: ¿Qué da?
0: No, bueno. córrase un cachito que está muy fuerte.
1: 600 mil pesos o algo así.
0: No, apagar el micrófono. Apagar el micrófono, si estamos en otra cosa. Siempre contando plata, si estamos en otra cosa, corre. No, corre.

0: yo vengo de, en las mañanas cuando puedo, no te digo todo.
1: Mira, Dani, has tenido la tremenda capacidad de llevarme a mi adolescencia en aquellas carreteadas nocturnas con Raúl Nebro y compañía. Claro, es el número uno en taquigrafía en la legislatura. Sí, señor profesional. Sí, señor. Sí. Si hablase aquel Fiat 600. Uy, cuando se calentaba el motor, mamita. Digo, has tenido la tremenda capacidad de llevarme a aquella época, cosa que te agradezco. Pero después cuando prendiste el otro micrófono, dejate macanear, sacame del aire, sacame del aire.

0: Muchas gracias.
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0: 105. Celebramos a San Pedro y San Pablo. Abrazos a mi hermano menor, a Pablo Fabián en su día, San Pedro, San Pablo y a Pedro Cosme Caputo. El querido Pedro Cosme, histórico, histórico trabajador de Dismar, allá en el tiempo. Ítalo Fabio Garbi, abrazos, hermano.
1: Buen día.
0: ¿Qué, está enojado?
1: Se cortó, Daniel.
0: Ah, se cortó. No, estás en el aire, Fabito. Ítalo Fabio, estás en el aire. Menos mal que no dijo ninguna cuestión inconveniente en cuanto al lenguaje. Bueno, es que es muy cuidadoso, Ítalo. Pero sí, estás en el aire. Estás en el aire. Sí, quedate, ya, ahora. Ahora ajustamos ahí la clavija como corresponde. ¿Sí? Enlazamos. Y le damos otra vez el saludo que corresponde al querido Ítalo, que con tanta seriedad dijo buen día. ¡Abrazos, Ítalo!
1: Yo volteé a Tony, no quería decir hola, ¿viste? Quería decir buen día para que salga, pero no te escuchaba nada. ¿Cómo andás? Buen día.
0: No, bien, fantástico. Bueno, mi amigo, a sabienda que el café tiene trilogía de las 7, las 13 y las 21, cuando nos escuchen a las 13... estará por jugar Brasil con Japón. Cuando se escuchen a las 21, ya habremos conocido el resultado de Brasil. Pero hablando de las dos llaves...
1: No solo el de Brasil.
0: ¿Cómo?
1: No solo el de Brasil, va. A las 21, no solo el de Brasil. Vas a tener, ya vamos a conocer varios resultados más.
0: Claro. Pero viste
1: el de Alemania-Paraguay.
0: Sí.
1: Y el de Holanda-Marruecos.
0: Pero viste que Brasil atrapa por la rivalidad que tenemos con los cariocas, viste, como que...
1: Ah, no, sin duda.
0: Como que bueno, todos somos japoneses.
1: ¿Te parece a vos?
0: Y vos sabés que huelo algo.
1: Mirá, yo creo que en una cosa es un partido amistoso, otra cosa es un partido por los porotos o por los puntos, y más en un campeonato del mundo. Japón viene en la fase previa al Mundial, en el último amistoso, ganarle 3-2 a Brasil. Cometió todos los errores, todos. El zaguero central que acompaña a Marquinhos, y el zaguero central que falló el penal en la definición entre el Paris Saint-Germain y el Arsenal.
0: Claro, en la final de
1: todos
0: la Champions.
1: Todos los errores cometió. Y ahora los recuerdo porque fue el día que nos reunimos en casa, que vos no pudiste ir, el cumpleaños de tu hija. Ese día Ricardo Rodríguez llegó temprano, se puso a embromar con el televisor, enganchó este partido, mirá los goles, todos seguiditos. No, eran el resumen de un partido que se había jugado 2 o 3 días antes. Yo no lo había visto. Brasil, Japón le ganó 3-2 a Brasil, pero en un campeonato del mundo las cosas cambian. Y creo que en este nivel ya de que gana, que pierde, se va. Tanto los grandes, ¿no? Los grandes hacen pesar ese poquito, ese porcentaje que tienen de mayor posibilidad de quedarse con la victoria. Hoy me parece que Brasil, aún sin llegar a jugar tan bien como todo el mundo espera, porque este Brasil es un Brasil muy europeizado, ¿sí? Muy vertical, donde mucha gente te dice, no, pero no juegan bien. Tiene 3 o 4 jugadores que cuando se juntan, te hacen un gol. Es lo mismo que Francia. De mitad de cancha para arriba son letales. Podemos discutir de mitad de cancha hacia atrás, sí, podemos discutir, y el fútbol tiene todo eso, pero no es indiscutible que tanto Brasil como Francia

0: meses, por más que han evolucionado muchísimo, como han evolucionado los árabes, los africanos, que le han ganado por goleada a los asiáticos, han metido 6 países, y esto me hace acordar lo que alguna vez dijo Gallardo, que el futuro del fútbol está en África, allá por 1995, casi 30 años atrás, porque los niños jugaban la pelota en las calles. Y el otro día leía a Pipo Gorosito, ¿te acuerdas?, quien fue técnico de San Martín, que dice, y disfrutemos esto porque nos va a costar mucho sacar jugadores dentro de poco, porque nosotros hemos perdido los chicos que jugaban a la pelota en la calle. Ya no se juega la pelota en la calle. Vos jugabas en la KTB, yo jugaba en Villa Crouch y después en el barrio Capitán Lazo. Ricardo Rodríguez jugaba en Santa Lucía, en la calle Piedra, después en la calle Asfaltada. Preguntarle a Gerardo Picón, éramos amigos porque vivíamos casa por medio cuando éramos chicos, teníamos 9 años y nos poníamos en la esquina de la calle Lemos y salíamos con una pelota a tirar paredes hasta llegar a la otra cuadra. Es decir, todo este tipo de cosas se están perdiendo. Y se pierden porque hay otro, es otro mundo, hay otras expectativas, otras posibilidades. Así que disfrutemos esto y disfrutemos después de lo que pueda venir de escuelas de fútbol, porque en las escuelas de fútbol es donde juegan más los chicos o intentan aprender a jugar a la pelota.
1: Ítalo, Fabio, como estamos en desventaja por la cuestión de uso horario y los envíos del café, quería llevarte a un juego que habla de las llaves. Y estoy viendo aquí las llaves, y la llave que le corresponde...
0: Déjame que la busque.
1: No, pero...
0: Déjame que la busque.
1: Está bien, buscala tranquilo, porque no es una pregunta inmediata. En la sí. Llave que le corresponde a Argentina, estoy viendo con cierto detenimiento... Y me parece que Argentina, Colombia, ¿quién más te suena por ahí?
0: Brasil e Inglaterra.
1: ¿Cómo?
0: Brasil e Inglaterra vienen por arriba, Argentina y Colombia vienen por abajo. Argentina y Colombia pueden juntarse, si ganan los partidos correspondientes, en cuartos de final. Y Argentina y Brasil pueden juntarse, o Brasil, Argentina y Brasil o Inglaterra pueden juntarse en semifinal. Por eso los españoles, el otro día estaban haciendo lío, que Argentina, los franceses, que Argentina va por una llave, va en coche, que es, no vas en coche nunca, porque los partidos hay que jugarlos y hay que ganarlos, pero sí tenés posiblemente rivales más accesibles. Fíjate que Francia se tiene que juntar con, se tiene que eliminar, entiendo, con España.
1: Sí.
0: Entonces, ellos hacen, por allí empiezan a... claro, con Alemania. Francia se elimina con Alemania en la siguiente ronda, en la ronda de octavos.
1: Por eso digo, la lógica, aunque en el fútbol no hay lógica, por esta llave estaría Argentina, estaría Colombia.
0: Argentina, Colombia, y por arriba Inglaterra y Brasil.
1: Por eso serían los cuatro que llegarían a cuartos.
0: A cuartos. Y por el otro lado puede ser Alemania, Francia, pueden ser, ¿sí? Alemania y Francia. Portugal y
1: España.
0: Bueno, está Canadá.
1: No, España.
0: Canadá. Ah, no, tenés Alemania y Francia, tenés razón. No, Alemania y Francia, claro, pero estamos dejando afuera Portugal.
1: No, pero
0: Alemania y Francia juegan en octavos y jugarían con Portugal en la semifinal. Perdón, con Portugal no, estoy equivocado. Portugal va por el lado de España.
1: Claro. Es decir, si la lógica se impone, que en el fútbol no hay lógica, la final sería con los equipos de siempre.
0: Claro, puede ser con Alemania, con Francia, con Portugal, que dicen todos que va a llegar, o con España.
1: No habría final
0: sudamericano.
1: Claro, pero sí con algún sudamericano.
0: No, te vas a enfrentar con, si Colombia sigue su camino, te vas a encontrar con Colombia en cuartos de final. Y si Brasil sigue su camino, te vas a encontrar con Brasil en semifinales.
1: Por eso, de esa semifinal te saldría un sudamericano.
0: Exactamente, contra un europeo probablemente, porque el único sudamericano que está del otro lado es Paraguay. Y bueno, Paraguay va a los tropezones.
1: De los jugadores que estamos viendo, mi querido Ítalo Fabio Garbi, correte de las estrellas, ¿qué jugador te ha sorprendido?
0: ¿Qué jugador me ha sorprendido? Mirá, jugó un gran partido el Pulisic, el estadounidense, el primer partido, fue clave para la victoria de Estados Unidos. Quedó eliminado en el último minuto con Australia ayer, Sudáfrica, pero tiene un lateral derecho que parece Bochini, parece Maradona, sale haciendo caños, sale gambeteando, tiene un dominio impresionante, no me acuerdo el nombre, son nombres muy raros algunos.

0: Pero en general creo que hay jugadores que están rindiendo bien, otros que me han decepcionado. A mí me ha decepcionado Vitinha en Portugal. Todos hablan de Portugal, Portugal. Portugal no juega nada. Y eso que tiene a todos los jugadores de Paris Saint-Germain, y no ha demostrado nada Portugal. Es el que menos ha demostrado de los candidatos. ¿Qué? Todos hablan de Portugal como la gran sorpresa. ¿Por qué? Porque tiene la base de Paris Saint-Germain, pero este Portugal selección a mí no me sorprende. Metió 5 el otro día. Sí, bueno, Argentina metió 3, podría haber metido 5 también a Jordania. Pero en partidos que eran previsibles, porque los rivales eran de muy poco nivel en cuanto a jerarquía individual. Pero no me ha sorprendido ninguno, ni siquiera Lamine Yamal, que todavía no se afirma, ¿no? No me ha sorprendido, no hay jugador que me haya sorprendido, así que digas que, salvo aquella aparición en Marruecos del chico de 18 años, Abdullah, no sé cuánto, bueno. Y en Argentina está... a ver, Argentina va a brillar Messi, y los otros que brillan no se notan tanto, pero son Enzo Fernández y McAllister. Por algo los quiere Mourinho en el Real Madrid. Mourinho ha puesto como una de las cláusulas más importantes que tiene como prioridad, contratar a Enzo Fernández. Y si vos te pones a ver lo que ha hecho Enzo Fernández, decís, bueno, no brilla Enzo, pero su trabajo, que no brilla, es el que hace que Argentina sea un equipo sólido y equilibrado, porque te maneja la mitad de la cancha, te ubica a los jugadores, con un toque te clarifica, con un toque atrás identifica la acción. Y aquello que dijo el otro día Ancelotti, que era un mundial de intensidad y que Argentina no es intensa. Claro, no, Argentina no es intensa. Y yo lo entendí perfectamente, como lo entendió Scaloni. Él alababa que Argentina le quitaba intensidad a los rivales.
1: Claro.
0: ¿Sí? Y claro, a las pruebas me remito. Cuando por ahí dicen, pero nos tocan 30 veces. Sí, la tocan 30 veces. Pero cuando meten el pase filtrado, cuando alguno pica o se juntan en una pared, esas que son como si fuesen los... ¿Te acuerdas los jueguitos que teníamos, los flippers, esos que tenía Dormir? Viste, la pelota viene. Así, cuando empiezan a tocar de primera, tocan 3 o 4 veces, te desacomodan cualquier referencia.
1: Ahora sí.
0: Por eso te digo, Argentina no juega lindo, pero juega bien. Y insisto, y esto lo voy a seguir repitiendo, le pueden ganar, puede perder, tal vez no sea el campeón, pero quien le gane va a tener que jugar el mejor partido de su vida y no equivocarse.
1: Ahora sí, para ir terminando, te pasó a vos, me pasó a mí ser testigos de una situación tremenda cuando Colombia fue eliminado un mundial y buscaron venganza matando al defensor Escobar. ¿Te acuerdas?
0: Sí, había allí otra cosa que tenía que ver con el fútbol y no tenía que ver con el fútbol. Ya se habían metido los carteles a manejar equipos y demás.
1: Sí.
0: Pero... tenía que ver. Yo creo que no fue por el mundial y por la eliminación. Yo creo que fue porque algo había ahí que querían, le pasaron factura.
1: Pero viste, justo él, que lo señalaban como responsable de la eliminación de Colombia. Te traía esto a cuento, sí, por lo que está pasando con el técnico de Corea del Sur, que fue eliminado, que el señor tuvo que viajar camuflado, escondido, ha sido insultado por el presidente de Corea del Sur y lo están tratando como un delincuente. Es decir, estamos un paso de encontrar lo peor.
0: Yo me río, ¿sabes por qué? Porque me acuerdo cuando Bilardo, y lo cuentan a las jugadoras de la selección argentina, Bilardo no les habló en el camarín y le dijo, miren, pásense la pelota entre ustedes, le pasemos a los de Anarillo, son los contrarios, y el que está vestido de otro color no almorzó con ustedes. Pásense la pelota entre ustedes si quieren que volvamos a la Argentina, si no, no vamos a tener que volver a la Argentina. Ah, a ver... El fútbol tiene todas estas cosas y a veces se agrandan, ¿no? Ahora, yo sinceramente yo esperaba un poco más de Corea. Porque los coreanos tienen muchos jugadores en distintos lugares, incluso, ¿te acuerdas, Son, el delantero que tenían, que en el Tottenham era goleador? Pero claro, charlando y analizándolo y conversando con Guillermo, conversamos mucho y discutimos, porque él en su juventud por ahí tiene algunas opiniones con las que yo no estoy de acuerdo, pero más allá de que yo no esté de acuerdo, creo que se apresura en algunos análisis, y lo charlamos y lo discutimos. Me decía, y me hizo ver algo, claro, él jugaba en el Tottenham, y en el Tottenham jugaba Harry Kane, y Harry Kane lo potenciaba, es cierto, es verdad. Harry Kane tuvo en este coreano que corría todas un socio enorme, porque el coreano le arrastraba marca y Harry Kane quedaba solo para definir o se generaba el otro espacio. Y cuando la pelota la tenía Harry Kane, era seguro que se le iba a poner al coreano para que le empujara, nada más. Y es verdad, yo esperaba, de una de las selecciones que me ha decepcionado fue Corea, fíjate, yo esperaba que el crecimiento de Corea fuese más rápido que el de Japón, pero evidentemente Japón ha tenido, porque los japoneses no tienen tantos jugadores afuera, tantos jugadores en Europa, por ejemplo, ¿viste? Pero es un mundial muy europeizado, es cierto, y los europeos que tanto hablan de su competencia, de que son mejores que Sudamérica, y que me da la sensación que se han acostumbrado a jugar entre ellos, se han mecanizado otra vez demasiado, y salvo Francia, que tiene tres o cuatro jugadores que pueden gambetear, el mismo España, que no lo ha demostrado todavía, y algo, pero muy poquito, de Alemania, con Sané, con Musiala. Los demás son equipos muy parecidos todos. Holanda juega lo mismo, Bélgica juega lo mismo, no tiene jugadores que te desequilibren por habilidad.
1: Ítalo, Fabio, Garbi, abrazos, hermano.
0: Cuídate mucho, un abrazo grande. Quédate, espero que veamos lindos partidos.
1: Dale, abrazo. Ítalo, Fabio, Garbi. Y pará, Dani, pará, porque tremenda situación de olvido la mía. Gracias, Auténtico, muchas gracias. Porque hoy es el cumpleaños de Dani Campus. Y Dani, es tu cumpleaños. Es tu cumpleaños. Sí. Eso, dale.
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1: Está cumpliendo años el Dani Campos.
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1: 27 pirulos.
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1: Yo aquí celebrando la cosecha de limones y olvidando el cumpleaños que dio Dani Campos.
3: Yo voy a empezar agradeciéndote todo tu esfuerzo, tu acompañamiento.
1: Lo que fuese. Celebre, ¿sí? No sé si vas a soplar 27 velitas, porque si yo tuviese que soplar 63 velitas, tendría muchos colaboradores por la cantidad de sobrinos que tengo. Pero soplar tantas velitas, ¿viste? Por ahí te pones como... qué sé yo, mucho laburo, sopla tantas velitas, pero qué lindo. Celebrar la vida, Dani, celebrar la vida. Feliz cumpleaños, Pasarla, usted sabe. Bomba.
3: Yo voy a empezar agradeciéndote todo tu esfuerzo y tu acompañamiento de siempre en esta última etapa. Creo que hemos construido una amistad y a su vez me has permitido vos construir una amistad con los sanjuaninos.
1: Me vas a llorar este huevón.
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0: Hola, buen día. Así que está de cumpleaños el Dani Campos. ¡Que lo tiró! ¡Qué bien! ¡Que los cumpla feliz! ¡Que los cumpla feliz! ¡Que los cumpla el Dani! ¡Que los cumpla feliz! Saludos para todos. Buen día, buena jornada, buena semana.
1: ¡Qué divino el querido Hugo Gerardo Mesina! ¡ATC a todo cuarteto! ¡Qué divino! Hugo Gerardo Mesina, gracias por estar ahí, mi hermano. Muchas gracias.
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1: ¡Ay, ay, ay! Pasar la bomba bomba, mi querido Dani Campos. 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Vos que sos hamburguesero, ¿sí? A la mejor. Con huevito, con queso, con jamón, con tomatito, con cheddar, como a vos te gusta, ¿eh? ¿Querés ponerle panceta? Ponele panceta también. ¿Querés ponerle chorizo colorado? Ponele chorizo colorado. La mejor hamburguesa, celebrando la vida, Dani Campos. Nos vamos, no tenemos tiempo para más, solo para seguir celebrando y compartiendo la vida, que felizmente no es poco. ¿Qué fue lo que terminó tumbando a Adorni? Le hicieron llegar al gobierno audios y datos judiciales que transformó la situación en insoportable, en indefendible, especialmente el contenido de los audios. Chau Adorni, chau. Tanto tiempo hemos perdido contigo, tanto tiempo.
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1: A cuidarte esta semana de temperaturas bajas, de frío, de probabilidad de nieves el próximo miércoles. No sé si habrá nieve en Talacasto, en Albardón, en Uyuna, ahí en la zona del Colorado, si en la zona de Pedernal. No lo sé, pero la nieve va a estar.
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1: Comportamiento del dólar. El oficial, 1495. Dólar blue, 1515. Dólar tarjeta, 1943. Dólar MEP, 1500.
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1: La bonita Igna te está deseando feliz cumpleaños, Dani. Ella que siempre está la querida Igna. Tony, en mi juventud, que yo vivía en Colonia Fiscal, en Sarmiento, en el callejón de la finca se hacía una enorme fogata en honor a San Pedro y San Pablo. ¡Viva San Pedro, San Pablo! Besos, Igna, gracias. Dani, abrazos. Audiencia toda. Ya saben, la vida podría ser mejor, pero también podría ser peor. Seamos siempre agradecidos. Que seamos felices, que disfrutemos en familia, que reine la paz, ya saben. Familia que reza unida, permanece unida. Como siempre decimos, sí a la vida, para toda vida. Chau, chau.

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1: En este día, solemnidad de San Pedro y San Pablo, recemos con el Evangelio según San Mateo, en el nombre del Padre y del Hijo y del Espíritu Santo. Al llegar a la región de Cesarea de Filipo, Jesús preguntó a sus discípulos: ¿qué dice la gente sobre el Hijo del Hombre? ¿Quién dicen que es? Ellos le respondieron: unos dicen que es Juan el Bautista, otros Elías y otros Jeremías, o alguno de los profetas. Y ustedes, les preguntó, ¿quién dicen que soy? Tomando la palabra, Simón Pedro respondió: tú eres el Mesías, el Hijo de Dios vivo. Y Jesús le dijo: feliz de ti, Simón, hijo de Jonás, porque esto no te lo ha revelado ni la carne ni la sangre, sino mi Padre que está en el cielo. Y yo te digo, tú eres Pedro, y sobre esta piedra edificaré mi iglesia, y el poder de la muerte no prevalecerá contra ella. Yo te daré las llaves del reino de los cielos. Todo lo que ates en la tierra quedará atado en el cielo, y todo lo que desates en la tierra quedará desatado en el cielo. Palabra del Señor.

En esta solemnidad tan importante de San Pedro y San Pablo, en la que celebramos a estos dos grandes, grandes en serio, que representan las columnas de la Iglesia, te propongo que dejemos que Jesús nos haga la misma pregunta que le hizo ese día a sus discípulos cara a cara. ¿Por qué no dejar que nuestra oración Jesús nos diga, nos pregunte al corazón: ¿quién dicen que soy? ¿Quién decís que soy? ¿Qué soy para vos? ¿Quién crees que soy? ¿O quién pensás que soy? Esta es una pregunta que todos, tarde o temprano, en algún momento de la vida, del camino de la fe, tenemos que hacerla o volver a hacerla, si es que ya nos la hicimos una vez. Es la pregunta a la que Pedro respondió gracias a una revelación de lo alto. Porque nadie puede decir que Jesús es el Señor si no es movido por el Espíritu Santo, dice también San Pablo. Pedro fue el primero en confesar la fe, y la fe viene de lo alto. Es un regalo de Dios, del Padre. Nadie viene a mí si mi Padre no la trae, dijo Jesús. En definitiva, y al final de cuentas, la fe, tener fe, es confesar que Jesús es el Hijo de Dios, que Jesús es Dios, que es el Dios hecho hombre. Para nosotros, que ya decimos que tenemos fe, parece una obviedad. Para nosotros parece fácil creer. Pero no era fácil para los que estaban cara a cara con Jesús, porque no veían más que un hombre. Su divinidad estaba oculta. Creer que existe Dios es cosa de muchos. Eso no es el núcleo de la fe, sino que tener fe para nosotros es creer que Jesús es Dios, y eso no es de tantos. Y vivir lo que Jesús enseñó es cosa de pocos. Por eso, hoy preguntémonos con sinceridad: ¿quién es Jesús para nosotros? ¿Qué significa Él en nuestras vidas? ¿Tiene fe verdadera, tiene fe plena y madura aquel que cree que existe Dios? ¿Aquel que cree que Jesús es Dios? Y finalmente, aquel que vive lo que Jesús enseñó, sea que le obedece, que cree en sus palabras y quiere vivirlas cada día porque encuentra plenitud, alegría, felicidad. ¿Vos estás feliz con Jesús? ¿Estás feliz de escuchar lo que Él te enseña y por eso querés vivir lo que enseña y eso te da gozo? Así se llega a la madurez de la fe. Por eso fue Pedro el primero en confesar la fe y el encargado de mantener la unidad en la fe. Nosotros creemos que por gracia de Dios y gracias a Pedro, a Pablo y a todos los apóstoles y a la Iglesia, tenemos fe, porque ellos nos la han transmitido y le creemos también a ellos. No se puede pensar en un Jesús sin Iglesia y en una Iglesia sin Jesús. No tiene sentido, es como una cabeza sin cuerpo o un cuerpo sin cabeza. No pueden existir. Pablo fue, dice la liturgia, el insigne maestro que la interpretó y el gran propagador de la fe. Pablo es el que nos enseña que la fe es una lucha, es gracia, es don, pero al mismo tiempo respuesta continua y lucha diaria para mantenerla. Así lo decía maravillosamente y hasta las lágrimas desde la cárcel: he peleado hasta el fin el buen combate, concluí mi carrera, conservé la fe. Dice San Pablo, nosotros tenemos que seguir luchando. En la vida luchamos por tantas cosas, ¿no? Para alcanzar nuestras propias metas, para alcanzar deseos profundos que tenemos. Sin embargo, una sola es la más importante: conservar la fe, conservar esa confianza total en que Dios está siempre, que Dios nos ha enviado a su Hijo para salvarnos y que ese Hijo nos enseña tantas cosas para vivir en paz. Conservar esta certeza de que Jesús es el Hijo de Dios y que vino a salvarnos y que nos da la verdadera vida. Cuidemos la fe, cuidemos el don de la fe. Tenemos que cuidar con todo el corazón ese regalo, luchar contra todo lo que quiere desviarnos y hacernos creer, valga la redundancia, que no vale la pena, que todo es lo mismo, que alcanza con ser un poco bueno, que se puede vivir igual sin fe y tantas cosas más que diariamente escuchamos por ahí, desde afuera
y desde adentro también del corazón. Hay que pelear este lindo combate para vivir la alegría de tener fe, de creer que Jesús es el Hijo de Dios. Qué bien nos hace escuchar de San Pablo que el Señor estuvo a mi lado dándome fuerzas y que el Señor me librará de todo mal y me preservará hasta que entre a su reino celestial. Ojalá que nosotros podamos decir lo mismo. Por eso, en este día tan especial, celebremos que gracias a estos grandes hombres nosotros tenemos fe, que Pedro es la cabeza de la Iglesia, en el Papa, sea cual sea, siempre será el que mantenga la unidad de la fe, y Pablo representa a toda esa parte de la Iglesia, a tu corazón y el mío, que busca propagar la fe continuamente, incansablemente, mostrando al mundo que vale la pena conocer a Jesús, porque Jesús nos cambió la vida. Dejemos hoy una vez más que Jesús nos diga al corazón: ¿quién decís que soy? Para vos, ¿quién soy? Que tengamos un buen día y que la bendición de Dios, que es Padre misericordioso, Hijo y Espíritu Santo, descienda sobre nuestros corazones y permanezca para siempre.

Mateo 16, del 13 al 19. Santos Pedro y Pablo. Primero aparece el término de los Filipos. Y Alejandro Magno dijo: no destruyas lo que otros construyen, más bien demuestra que puedes superarlo. Y eso lo dijo porque comprendió que destruir es fácil y cualquiera puede hacerlo. Criticar, señalar, derribar, eso no requiere talento, sino más bien requiere rencor. Pero lo difícil y lo que realmente diferencia a alguien es tomar lo que existe y hacerlo más grande. Superar no significa borrar, sino más bien significa construir encima. Por eso hay personas que gastan toda su energía en hundir a otros y nunca llegan a ningún lado. Porque el que destruye solo demuestra que no sabe crear. Y el que supera, en cambio, no necesita que nadie caiga para él o ella poder subir. Y aparece el término dicen. Hoy tenemos un presupuesto emocional limitado y una resistencia mental para enfrentarnos a una sola fuerza enemiga. Es como que solo podemos enfrentar una cosa, pero todos venimos de situaciones difíciles y duras. Hoy podemos soportar un jefe difícil, pero cuando a eso le sumamos el problema en el matrimonio, luego problemas con los hijos, con un auto que se rompe, se liquida, esos problemas económicos que incluso se van acumulando, empieza a haber más estrés en tu vida y en tu matrimonio, que hasta incluso te lleva a un desequilibrio que ya afecta a tu sueño y a tu estómago. No puedes dormir bien, los triglicéridos se te van a las nubes. Por eso es importante que vuelvas a tu identidad y recordar que los problemas siempre están, que para volver al equilibrio es soltar, volver a centrarte en tu identidad, en quién sos vos, y no depender de otros para ser algo o alguien. Incluso no depender de lo que es una persona, o hasta incluso no depender de una pastilla. ¿Te parece prevalecerá? Cuando entré al seminario, por ahí por el 2003, donde se estudia para prepararse para ser cura, fui a un encuentro y me sorprendió un sacerdote que nos preguntó a los que éramos seminaristas cuál era nuestro plan. Claro, eso me tiró un poco abajo porque me quedé pensando, porque ya que en mi cabeza creía que era seguir la vida con fe, dejarlo todo, esperar que desde la fe se me iluminen las cosas, como que Dios me tiene que mostrar dónde ir en el camino. Y comprendí que esperar en la fe para la guía de mi vida, esperar que Dios me ilumine por dónde ir, estaba disfrazando una cierta vagancia, una cierta pereza, como esto de, ay, rezo todos los días para que Dios me muestre qué es lo que tengo que hacer. No, no, ¿qué es lo que vos estás viendo? Era depender de que alguien me diga lo que tengo que hacer o por dónde ir. Ay, que mi obispo me diga qué tengo que hacer. Cada cosa que hago le voy a preguntar a mi obispo para que mi obispo me indique por qué era la voz de Dios. Qué confundido que estaba. Me di cuenta que estaba muy confundido. Era depender de que alguien me diga siempre a dónde ir y cómo hacer. Pero comprendí que es uno quien debe generar un plan, es uno quien tiene que hacer su camino, es uno quien debe seguir un armado de un horizonte, obviamente en un diálogo orante con Dios. Es distinto esperar que Dios me diga por dónde ir a hablar con Dios mientras voy caminando. Por eso, no conviertas tu espero desde la fe en un depender que Dios me haga y acomode todo. Por eso hoy estamos celebrando a Santos Pedro y Pablo y te propongo que pienses por dónde quieres orientar tu vida y tus días para que tus días y tu vida tengan un horizonte que lo alimente tu fe. Pidamos por la unidad de la Iglesia, por el Papa, por todos los obispos, que Dios nos ilumine y bendiga y seguimos pidiendo por Venezuela. Desde Misioneros Digitales vamos a ayudar en esta campaña de ayudar a las personas más necesitadas después de este terremoto. Bendiga Dios Todopoderoso, Padre, Hijo y Espíritu Santo. Hasta el cielo nos paramos.

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0: buen día, excelente semana, la Virgen los protege, abrazo.
1: Buenas, buenas, buenas, buenas, buenas y santas para todos, para todos, para todos, para todos. Bienvenidos a la locura del café a la turca en Antena 1, la 91.5.
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1: Dani, vení, bajate, vení. Dani. Disculpe, la audiencia, que el querido Dani Campus está ahí en el limonero, dándole a la cosecha. Impresionante, ya ha llenado un, ¿cuántas? 3, 4, 5 bolsas de limón. Vení, Dani, vení, vení. Linda que está la huerta, La huerta, el auténtico. ¡Pua! ¡Qué buena cosecha! Bien, bien. Un juguito de limón bien tempranero. ¿El tempranero cuál es? Y el juguito de limón. El juguito de limón. ¡Qué rico, por favor! Bueno, tiene eso agrio que hace tan bien al organismo. Gracias, Dani. Abrazos auténticos, abrazos. No, no vendemos limones. No, no, no. Será para consumo vecinal, ¿sí? Aquí para la señora acá enfrente que tiene la aparatología, todo lo necesario y suficiente para la rehabilitación de pacientes con problemas de motricidad. Le vamos a compartir algunos aquí a los porteros de la escuela. ¿Te pinta? Sí, dale, dale. Y quizás al agente de policía de turno que suele estar ahí en el cruce de Entre Ríos y Brasil. Ah, ese te hizo una multa. Y bueno, no, ¿qué querés? ¿Qué? Si la moto no es para andar por la vereda, Dani, a ver si lo entendés. Bienvenidos todos, todos, todos, todos.

arremangarte. A mí me entra una suerte de frío intenso. ¿Por qué eso? Bueno, es que sos joven, ¿eh? Claro, sos joven. No, yo que hace rato vengo peinando canas. Tengo que abrigar bien los antebrazos y las pantorrillas. Si no, Yo uso medias tres cuartos. Sí, bueno, cagate de risa, no hay problema. Yo uso medias tres cuartos. Sí, hasta la altura de rodillas. Sí, hermano. Sí, en estos tiempos, sí. Sí. Y el calzoncillo largo también. También, sí. Señores, estamos aquí en los estudios Dante Oscar Gómez Castro. Cuando arrancamos la semana en el café, siempre nos preguntamos lo mismo con el señor Dani Campus. ¿Qué hablamos de lo que pasó el viernes, lo que pasó el sábado, lo que pasó el domingo? Arrancamos como que no estuvo ni el viernes, ni el sábado, ni el domingo, y directamente es una suerte de ensalada. Por eso pido disculpas si de pronto tocamos un tema sucedido el viernes, y de pronto nos venimos a un tema sucedido ayer, y después nos vamos al sábado, propio del desorden de todo fin de semana. Pero simplemente hacerles un ejercicio de memoria. ¿Recuerdan cuando el acto del Día de la Bandera en Rosario, capital de la bandera, donde Adorni, donde Karina, donde Javier, donde Santilli, donde Burrich, todo el gabinete, todo al pie del monumento? ¿Y recuerdan cuando llegó Javier Milei y saludó uno por uno? Por supuesto, evitó todo contacto aún visual con Victoria Villarruel, la vicepresidenta. ¿Pero te acuerdas el frío saludo de Javier Milei para con Adorni? ¿Te acuerdas que aquí dijimos, en la frialdad de ese saludo está, si te he visto no me acuerdo? Sí. Porque, ¿qué hizo Milei desde que estalló el escándalo Adorni? Cada vez que se mostraba en público, lo abrazaba cual abuelo a su nieto. Un abrazo interminable que parecía que hacía 5 años que no se veían. Y hacía media hora que habían estado en la Casa Rosada. Pero bueno, era una suerte de muestra pública de yo te banco, yo te apoyo, vos sos mío, nadie te va a tocar, no corres peligro. Pero ese saludo al pie del Monumento a la Bandera, que al toque dijo Victoria Villarruel, el peor ejemplo de los valores de Belgrano es ese tal Adorni. Claro, imagínate, Belgrano allá arriba, top, ¿eh? En las consideraciones, los valores humanos, patrióticos y demás. Y allá abajo Adorni, impresentable por todas sus conductas. Conductas ocultas. Se entiende, ¿no? Porque si lo hubiese declarado al toque, pero conductas ocultas que para nada bien le vino. Aquel saludo frío fue el vení, ¿cómo estás? Bien, tanto tiempo, que te vaya bien, saludos, abrazos. Ahora la pregunta, joven, alumno Campus, deje la figurita para después, por favor, siempre lo mismo, la figurita. ¿Cuál te falta? La de Lionel, ¿quién más? Mbappé, no lo tenés. ¿Quién más? De las difíciles, te pregunto. ¿Quién? No. Vos decís, este que no era nadie, que el youtuber. Uy, te tengo que contar una de youtuber. Ya te cuento. Me pregunto, ¿qué cambió desde que arrancó el escándalo a la actualidad para recién haberle dicho a Adorni, pibe, ya está? ¿Qué cambió si el mamarracho aquel siguió siendo durante todo este tiempo solo un desgaste innecesario? Innecesario, pero bueno, siempre lo dijimos, de haber estado en un año electoral, Adorni no duraba ni 48 horas. Pero como no hay acción electoral, no hay acto electoral, no hay nada, solo intencionalidad de voto, que a pique, Milei se estabilizó, comenzó junio a recuperar un par de puntos, pero no lo que era. Digo, ya está Adorni, chao. Ahora viene quién, Diego Santilli, las vueltas a la vida, ¿no? Santilli, el que estuvo con nosotros aquí en el acto del encuentro minero. Santilli que se lleva bárbaro con Marcelo Orrego.
Buen dato ese. Buen dato para los intentos y las aspiraciones del gobierno provincial. Bueno, ya saben. Chau Adorni, hola Santilli.

0: jefe, discúlpeme, discúlpeme. ¿Qué ha tomado? Nada. A ver, haga memoria. ¿Qué ha tomado? Nada. A ver, le pregunto otra vez. ¿Qué ha tomado? Tomó una copa de vino. ¿Solo una copa de vino? Sí. A ver, hurgue un poquito más. Una copa de vino y una copa de vino. 2.54 de alcoholemia. 2.54 de alcoholemia. Han intensificado los operativos y tiene que ver con la ingesta de alcohol. Que vos sabés, no es solamente vino.
1: Siempre es una buena hora para...
0: Bueno. No es solamente vino, cerveza, sidra, gin, vodka, o sea, una mezcla de aquellas. Pero 2.54, nunca antes arrojó en los operativos. Por supuesto, señor, bájese, por favor. No, pero una copa de vino. No, venga, bájese, detención, radiaron el vehículo y demás. Bueno, con esto de los controles de alcoholemia, nos lleva al triste suceso de... Ay, ay, ay, de Ernestina Pais, la extraordinaria locutora, animadora, con enormes, enormes, enormes cualidades. Y ella estaba inhabilitada para manejar. A ella la autoridad de aplicación, la policía, mediante disposición del juez, le retuvo el carnet. Hará cosa de esto 60 días porque protagonizó un accidente en el cual se negó al test de alcoholemia. Entonces, al negarse al test de alcoholemia, le retuvieron el carnet. Ella estaba inhabilitada para manejar. Bueno, pero viste que por ahí queremos ser más papistas que el Papa, y a mí quién me va a hacer, a mí quién me va a tocar, y a mí quién me va a prohibir, y a mí quién me va a decir algo. Y ahí estaba manejando a Ernestina su moderno vehículo, y en esa conducta que, bueno, ya que Dios la tenga en su gloria, en esa conducta de superar una barrera que estaba baja, que te indicaba la aproximación de un tren, se sabe el desenlace, se sabe el desenlace. Entonces, en los tiempos que corren, donde nos encuentras, por ejemplo, el último sábado hubo fútbol bien tarde con Argentina, este viernes habrá fútbol, no tan tarde, pero sí en la nochecita con Argentina, y nos juntamos los vagos, el grupo, los del barrio, la secundaria, los de la infancia, y brindamos y tomamos, bueno, seamos responsables, a todos nos gusta chocar copas, ¿cómo que no? Pero si vas a chocar copa, bueno, buscá que otro maneje. Y si no, pedite algún auto de distintas aplicaciones para que te lleve y te traiga. 2.54 en este señor que juraba una y mil veces haber tomado solo una copa de vino. Y sabes que con una copa de vino no te va a entregar 2.54. Y ahí tenés el otro desenlace de Ernestina, que no estaba habilitada para manejar porque le habían retenido el carnet por haberse negado a los controles de alcoholemia. Ojalá, ¿no?, que aumente en nosotros el grado de responsabilidad a la hora de manejar.
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0: ¿cómo has venido, Dani? De la buena cosecha de limones. Ah, bien, bien. Nena, vas a ver lo que te va a pasar esta noche cuando ella saca esa... Y ahí se desata la imaginación. 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Antena 1 entregando el café a la turca. Arrancando una semana que tiene algunos días de junio y otros días de julio, porque mañana despedimos el sexto mes del año y arranca el séptimo mes del año, que encierra muy particularmente temperaturas bajas, probabilidad de nieve en la cercanía y en la lejanía, vacaciones de julio, receso escolar y viva Perón, gritó alguien ahí detrás del aula. No tenés a flor de piel, ¿eh? Está bien, no, está bien, hermano. Sobre gusto, sabés, no hay nada escrito. Claro que sí. Y las temperaturas por estos días, prepárate para un buen abrigo, para una tacita de café caliente, de chocolate caliente, una rosca de churro. Oh, oh, oh. Cada vez que hablo de rosca de churro, el recuerdo imborrable, el querido Alfredo Pastor, quien animaba a hora temprana nuestros encuentros del Café de la Turca comprando rosca de churro. Abrazos, Alfredo, el recuerdo permanente. Hoy lunes. ¿Qué pasa hoy lunes? Joven Campus. ¡Epa! Pará un poco, que te quemaste con el café. Pará. Una buena semita caliente. Qué rica miel untada en una tostada. Mantequita con miel y tostada. Mamita mía. Y si no, un buen semitón. Eso que come el querido flaco Daniel Enrique Dávila Simoneta. Para hoy la máxima. No, me cuesta. No, no. ¿En serio? A vos te hablo, sí, a vos, SMN, a vos te hablo. No, no te estoy patoteando, te estoy preguntando si está bien el número que estoy leyendo, nada más. La máxima para hoy, apenas 12 grados. Uf, 12. Eso dice la página del SMN.
1: Pará, poquito, por el amor de Dios.
0: Atento, Pigi, salvo la máxima 12. Brisas del sur todo el día. Con máxima de 12 oficial, la sensación térmica está por bajo cero. Es así. Como estamos con la trilogía diaria de las 7, de las 3 y las 21, vale decir... que vas a tener sensación bajo cero en buena parte del día. Tarde, brisa del sur. Noche, brisa del sur. Ahora, vientos no. No. Sol, sí. Nubes, algunas. Mañana martes. Sube la temperatura a 13 de máxima. Brisas del norte. El miércoles, primer día de julio. Mirá cómo se presenta julio. Fuertes vientos del sur durante todo el día. Fuertes vientos del sur durante todo el día y probabilidad de lluvias. Y en ese miércoles, 010726, está la probabilidad de nevadas. Ya muchos se están preguntando si en El Colorado, si en Pedernal, y por qué no en Albardón, ¿eh? ¿Por qué no en la zona de Talacasto? El miércoles nevadas la probabilidad, ¿eh? Una máxima apenas de 6 grados. El jueves, sigue bajando la temperatura a 4 de máxima. Precisamente el jueves, en los 4 grados de máxima, no hay probabilidad de nieves. El viernes, la máxima 7. El sábado, calentando motores, Ugi. El sábado, la máxima 4. El domingo, 3 para temperatura sensiblemente a 13. Entonces, diría el querido Luis, mi hermano Luis. Julio, temperaturas bien frías. Y bueno, propio del invierno. Y sabés que el invierno siempre es bienvenido para las cuestiones

Bien, Dani, bien, bien, bien. Mirá, además debo agradecerte públicamente, Dani, porque lo había olvidado en el arranque. Hoy es San Pedro, San Pablo. Hoy es San Pedro, San Pablo. En mi infancia prevalecía más la fogata de San Pedro y San Pablo que la de San Juan Bautista. En mi infancia, te llevo a los años 60, así que imagínate cuándo, allá en el tiempo. La fogata de San Pedro, San Pablo. No sé, quizás la bonita Igna, quizás el querido Marcelo, quizás Roberto, quizás Patricia, quizás Beatriz, quizás la tía Marta. Alguien nos pueda desburrar si en aquella época también prevalecía la fogata de San Juan Bautista. O quizás, en mis iniciales años de travesura, de la niñez, la juventud, quizás se unificaban la fogata de San Juan Bautista, de San Pedro, San Pablo. Pero tengo muy, muy presente la fogata de San Pedro, San Pablo, en lo que era un ancho e interminable callejón. Porque Avenida Leandro N. Alem, desde 25 de mayo hacia el norte, era un callejón que era interesantísimo transitarlo, porque era un callejón con mucho descampado, y en el final te encontrabas con la bodega López Peláez. Entonces caminabas, te imaginas, el alumbrado público casi no existía, excepto las farolas de entrada a algún domicilio, y en esos 400, 500, 600 metros entre calle 25 de Mayo y la bodega López Peláez, que íbamos caminando con el botellón para comprar vino suelto, era una aventura divina, donde no éramos conscientes de ninguna cuestión peligrosa, ni nada te preocupaba, y no importaba la hora del día. Siempre tomábamos ese callejón, que a veces se transformaba en una cancha de fútbol gigantesca. Hacíamos los arcos con piedras señalizando hipotéticos postes, ¿viste? De aquí hasta aquí, y allá, de allá hasta allá, y se hacían partidos interminables. Bueno, en ese callejón, que después se transformó con el tiempo en la fantástica avenida pavimentada con bulevares, alumbrado público y demás, ahí se hacía la gran fogata para San Pedro, San Pablo, y quemábamos todo. Por eso, hoy San Pedro, San Pablo,

San Pedro, San Pablo, en la celebración de la Iglesia Católica, dedicaron su vida a difundir el Evangelio y obviamente murieron siendo mártires en Roma. Porque si algo que, aunque suene extraño decirlo, si algo que disfrutaban los apóstoles era terminar su vida siendo mártires, es decir, entregando su vida, manteniendo firme su fe, su adhesión, su amor a Jesús. San Pedro, San Pablo. Cada 29 de junio la Iglesia Católica celebra conjuntamente a San Pedro y San Pablo, dos figuras fundamentales del cristianismo que, desde trayectorias muy distintas, terminaron unidas por una misma misión: anunciar el Evangelio y entregar su vida por Cristo. Ambos, San Pedro y San Pablo, fueron martirizados en Roma durante la persecución del emperador Nerón. Y ellos dos, Pedro y Pablo, son considerados los grandes pilares de la Iglesia primitiva. San Pedro, cuyo nombre original era Simón, nació en Betsaida, una localidad de Galilea dedicada a la pesca. Era un humilde pescador cuando Jesús lo llamó para seguirlo. A partir de entonces recibió el nombre de Pedro, que significa piedra, porque sobre él, según el Evangelio, Cristo edificaría su iglesia. Bueno, Pedro fue el primer pontífice de la Iglesia Católica. Y cuando uno tiene acceso a alguna serie sobre la vida de los apóstoles, Pedro era el que siempre era abrumado por la duda. Porque aun cuando sostenía su creencia, su fe, era habitualmente abrumado por la duda respecto a Jesús. Es atrapante la historia de San Pedro. Y de Pablo, ¿qué me vas a decir? La historia de San Pablo fue completamente distinta. Nació en Tarso con el nombre de Saulo y recibió una sólida formación como fariseo. Vos sabés que durante años Saulo persiguió a los cristianos. Es decir, ante la orden del rey había que perseguir a los cristianos, atraparlos, y a partir de ahí imagínate lo que se te ocurra, ¿no? Saulo. Entonces se sentía con tanto poder Saulo que un día, montado a su enérgico caballo, perseguía a los cristianos como siempre. Además eran presa fácil, y una voz desde la inmensidad del cielo le dijo: Saulo, ¿por qué me persigues? Claro, y detuvo repentinamente el andar de a caballo y miraba y no había nadie. Y Saulo, ¿por qué me persigues? Aquella experiencia, ante la sola pregunta ¿por qué me persigues?, le cambió la vida definitivamente a Saulo, que quedó enceguecido por un fuerte resplandor, pierde la visión, es trasladado a un pueblo inmediato y al tercer día recupera la visión. Y cuando recupera la visión, se transformó definitivamente en discípulo de Cristo. En aquella situación fue asistido por Ananías. San Pablo desde entonces aceptó el nombre de Pablo y emprendió numerosos viajes por Asia Menor, Grecia y otras regiones del Imperio Romano. San Pedro, San Pablo, hoy la festividad en la Grey Católica. La crisis en los...

0: están Pedro y Pablo?
1: ¿Dónde están ahora los psicoanalistas?
0: Cuando con Raúl Nebro a bordo de un Fiat 600 transitábamos las calles sanjuaninas en busca de una guitarreada en la época de la universidad. Pedro y Pablo, ¡qué lindo!

fueron y apagaron la luz. Y claro. Eran y son versiones provocativas para la época en que la dictadura llamó a silenciar a la inmensa mayoría de los músicos y de la música, ¿no? ¡Wow! ¡Cuántas historias en derredor! ¡Antena 1! No, no me llevé.

0: poesía.
1: Tremendas letras.
0: Bronca de la brava de la mía. Bronca que se puede recitar.
1: Bronca que se puede recitar.
0: Tómalo.

0: Se encarcela la esperanza, mamita mía.
1: ¿Qué da?
0: ¿Cómo?
1: 22 mil pesos por 30.
0: No, córrase un cachito.
1: ¿Qué da?
0: No, bueno, no, córrase un cachito,
1: bueno,
0: que está muy...
1: 600 mil pesos,
0: no,
1: o algo,
0: no,
1: así.
0: No, no, no, no, apagar el micrófono. Apagar el micrófono, si estamos en otra cosa. Siempre contando plata, si estamos en otra cosa, corre. No, no, corre, corre.

0: vengo de, en las mañanas cuando puedo, sí. No te digo todo.
1: Mira, Dani, has tenido la tremenda capacidad de llevarme a mi adolescencia en aquellas carreteadas nocturnas con Raúl Nebro y compañía. Claro, es el número uno en taquigrafía en la legislatura. Sí, señor profesional, sí, señor. Sí. Si hablase aquel Fiat 600. Uy, cuando se calentaba el motor, mamita. Digo, has tenido la tremenda capacidad de llevarme a aquella época, cosa que te agradezco. Pero después, cuando prendiste el otro micrófono, dejate macanear, sacame el aire, sacame el aire.

0: Muchas gracias.
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0: 105. Celebramos a San Pedro y San Pablo. Abrazos a mi hermano menor, a Pablo Fabián en su día, San Pedro, San Pablo y a Pedro Cosme Caputo. El querido Pedro Cosme, histórico, histórico trabajador de Dismar, allá en el tiempo. Ítalo Fabio Garbi, abrazos, hermano.
1: Buen día.
0: ¿Qué, está enojado?
1: Se cortó, Daniel.
0: Ah, se cortó. No, estás en el aire, Fabito. Ítalo Fabio, estás en el aire. Menos mal que no dijo ninguna cuestión inconveniente en cuanto al lenguaje. Bueno, es que es muy cuidadoso, Ítalo. Pero sí, estás en el aire. Estás en el aire. Sí, ya, ahora. Ahora ajustamos ahí la clavija como corresponde. ¿Sí? Enlazamos y le damos otra vez el saludo que corresponde al querido Ítalo, que con tanta seriedad dijo buen día. ¡Abrazos, Ítalo!
1: Yo volteé a Tony, no quería decir hola, ¿viste? Quería decir buen día para que salga, pero no te escuchaba nada. ¿Cómo andás? Buen día.
0: No, bien, fantástico. Bueno, mi amigo, a sabienda que el café tiene trilogía de las 7, las 3 y las 21, cuando nos escuchen a las 13, estará por jugar Brasil con Japón. Cuando se escuchen a las 21, ya habremos conocido el resultado de Brasil. Pero hablando de las dos llaves...
1: No solo el de Brasil.
0: ¿Cómo?
1: No solo el de Brasil, va. A las 21, no solo el de Brasil, vas a tener, ya vamos a conocer varios resultados más.
0: Claro. Pero viste
1: el de Alemania-Paraguay.
0: Sí.
1: Y el de Holanda-Marruecos.
0: Pero viste que Brasil atrapa por la rivalidad que tenemos con los cariocas, viste, como que...
1: Ah, no, sin duda.
0: Como que bueno, todos somos japoneses.
1: ¿Te parece, vos?
0: Y vos sabés que huelo algo.
1: Mirá, yo creo que en una cosa es un partido amistoso, otra cosa es un partido por los porotos o por los puntos, y más en un campeonato del mundo. Japón viene en la fase previa al Mundial, en el último amistoso, ganarle 3-2 a Brasil. Cometió todos los errores, todos. El zaguero central que acompaña a Marquinhos, y el zaguero central que falló el penal en la definición entre el Paris Saint-Germain y el Arsenal.
0: Claro, en la final de la Champions.
1: Todos los errores cometió. Y ahora los recuerdo porque fue el día que nos reunimos en casa, que vos no pudiste ir, el cumpleaños de tu hija. Ese día Ricardo Rodríguez llegó temprano, se puso a embromar con el televisor, enganchó este partido, mirá los goles, todos seguiditos. No, eran el resumen de un partido que se había jugado 2 o 3 días antes. Yo no lo había visto. Brasil, Japón le ganó 3-2 a Brasil, pero en un campeonato del mundo las cosas cambian. Y creo que en este nivel ya de que gana, que pierde, se va, tanto los grandes hacen pesar ese poquito, ese porcentaje que tienen de mayor posibilidad de quedarse con la victoria. Hoy me parece que Brasil, aún sin llegar a jugar tan bien como todo el mundo espera, porque este Brasil es un Brasil muy europeizado, ¿sí?, muy vertical, donde mucha gente te dice no juegan bien. Tiene 3 o 4 jugadores que cuando se juntan te hacen un gol. Es lo mismo que Francia. De mitad de cancha para arriba son letales. Podemos discutir de mitad de cancha hacia atrás, sí, podemos discutir, y el fútbol tiene todo eso, pero es indiscutible que tanto Brasil como Francia de mitad de cancha para arriba son letales. Como es indiscutible que Argentina es un equipo sólido, ¿sí? Puede ganar o puede perder, pero es un equipo sólido, un equipo parejo, cosa que ahí creo que le lleva la gran ventaja al resto de los equipos. Pero me parece que hoy Brasil se queda con el triunfo. No creo que a esta altura los japoneses, por más que han evolucionado muchísimo, como han evolucionado los árabes, los africanos, que le han ganado por goleada a los asiáticos, han metido 6 países, y esto me hace acordar lo que alguna vez dijo Gallardo, que el futuro del fútbol está en África, allá por 1995, casi 30 años atrás, porque los niños juegan en la pelota en las calles. Y el otro día leía a Pipo Gorosito, ¿te acuerdas que fue técnico de San Martín? Que dice, y disfrutemos esto porque nos va a costar mucho sacar jugadores dentro de poco. Porque nosotros hemos perdido los chicos que jugaban a la pelota en la calle. Ya no se juega a la pelota en la calle. Vos jugabas en la KTV, yo jugaba en Villacaos y después en el barrio Capitán Lazo. Ricardo Rodríguez jugaba en Santa Lucía, en la calle Piedra, después en la calle Asfaltada. Preguntarle a Gerardo Picón, éramos amigos porque vivíamos casa por medio cuando éramos chicos, teníamos 9 años y nos poníamos en la esquina de la calle Lemos y salíamos con una pelota a tirar paredes hasta llegar a la otra cuadra. Es decir, todo ese tipo de cosas se están perdiendo. Y se pierden porque hay otro, es otro mundo, hay otras expectativas, otras posibilidades. Así que disfrutemos esto y disfrutemos después de lo que pueda venir de escuelas de fútbol, porque en las escuelas de fútbol es donde juegan más chicos o intentan aprender a jugar a la pelota.
0: Ítalo, Fabio, como estamos en desventaja por la cuestión de uso horario y los envíos del café, quería llevarte a un juego que habla de las llaves. Y estoy viendo aquí las llaves, y la llave que le corresponde...
1: Déjame que la busque.
0: No, pero...
1: Déjame que la busque.
0: Está bien, buscala tranquilo, porque no es una pregunta inmediata. En la sí. Llave que le corresponde a Argentina, estoy viendo con cierto detenimiento... Y me parece que Argentina, Colombia, ¿quién más te suena por ahí?
1: Brasil e Inglaterra.
0: ¿Cómo?
1: Brasil e Inglaterra vienen por arriba, Argentina y Colombia vienen por abajo. Argentina y Colombia pueden juntarse, si ganan los partidos correspondientes, en cuartos de final. Y Argentina y Brasil pueden juntarse, Argentina y Brasil o Inglaterra pueden juntarse en semifinal. Por eso los españoles, el otro día estaban haciendo lío, que Argentina, los franceses, que Argentina va por una llave, va en coche, que es, no vas en coche nunca, porque los partidos hay que jugarlos y hay que ganarlos, pero sí tenés posiblemente rivales más accesibles. Fíjate que Francia se tiene que juntar con, se tiene que eliminar, entiendo, con España.
0: Sí.
1: Entonces, ellos hacen, por allí empiezan a... claro, con Alemania. Francia se elimina con Alemania en la siguiente ronda, en la ronda de octavos.
0: Por eso digo, la lógica, aunque en el fútbol no hay lógica, por esta llave estaría Argentina, estaría Colombia.
1: Argentina, Colombia y por arriba Inglaterra y Brasil.
0: Por eso serían los cuatro que llegarían a cuartos.
1: A cuartos. Y por el otro lado puede ser Alemania, Francia, pueden ser, ¿sí? Alemania y Francia. Portugal y
0: España.
1: Bueno, Canadá.
0: No, España. Canadá.
1: Ah, no, tenés Alemania y Francia, tenés razón. No, Alemania y Francia, no, pero estamos dejando afuera Portugal.
0: No, pero
1: Alemania y Francia juegan en octavos y jugarían con Portugal en la semifinal. Perdón, con Portugal no, estoy equivocado. Portugal va por el lado de España.
0: Claro. Es decir, si la lógica se impone, que en el fútbol no hay lógica, la final sería con los equipos de siempre.
1: Claro, puede ser con Alemania, con Francia, con Portugal, que dicen todos que va a llegar, o con España.
0: No habría final
1: sudamericano.
0: Claro, pero sí con algún sudamericano.
1: No, te vas a enfrentar con, si Colombia sigue su camino, te vas a encontrar con Colombia en cuartos de final. Y si Brasil sigue su camino, te vas a encontrar con Brasil en semifinales.
0: Por eso, de esa semifinal te saldría un sudamericano.
1: Exactamente, contra un europeo probablemente, porque el único sudamericano que está del otro lado es Paraguay. Y bueno, el Paraguay va a los tropezones.
0: De los jugadores que estamos viendo, mi querido Ítalo Fabio Garbi, correte de las estrellas, ¿qué jugador te ha sorprendido?
1: ¿Qué jugador me ha sorprendido? Mirá, jugó un gran partido el Pulisic, el estadounidense, el primer partido, fue clave para la victoria de Estados Unidos. Quedó eliminado en el último minuto con Australia ayer, Sudáfrica, pero tiene un lateral derecho que parece Bochini, parece Maradona, sale haciendo caños, sale gambeteando, tiene un dominio impresionante, no me acuerdo el nombre, son nombres muy raros algunos. Pero en general creo que hay jugadores que están rindiendo bien, otros que me han decepcionado. A mí me ha decepcionado Vitinha en Portugal. Todos hablan de Portugal. Portugal no juega nada. Y eso que tiene a todos los jugadores de Paris Saint-Germain, y no ha demostrado nada Portugal. Es el que menos ha demostrado de los candidatos. ¿Eh? Todos hablan de Portugal como la gran sorpresa. ¿Por qué? Porque tiene la base de Paris Saint-Germain, pero este Portugal selección a mí no me sorprende. Metió 5 el otro día. Sí, bueno, Argentina metió 3, podría haber metido 5 también a Jordania. Pero en partidos que eran previsibles, porque los rivales eran de muy poco nivel en cuanto a jerarquía individual. Pero no, no me ha sorprendido ninguno, ni siquiera Lamine Yamal, que todavía no se afirma, ¿no? No me ha sorprendido, no hay jugador que me haya sorprendido, así que digas que, salvo aquella aparición en Marruecos del chico de 18 años, Abdullah, no sé cuánto, bueno. Y en Argentina está, a ver, Argentina va a brillar Messi, y los otros que brillan no se notan tanto, pero son Enzo Fernández y McAllister. Por algo los quiere Mourinho en el Real Madrid. Mourinho ha puesto una de las cláusulas más importantes que tiene como prioridad contratar a Enzo Fernández. Y si vos te pones a ver lo que ha hecho Enzo Fernández, decís, bueno, no brilla Enzo, pero su trabajo, que no brilla, es el que hace que Argentina sea un equipo sólido y equilibrado, porque te maneja la mitad de la cancha, te ubica a los jugadores, con un toque te clarifica, con un toque atrás identifica la acción. Y aquello que dijo el otro día Ancelotti, que era un mundial de intensidad y que Argentina no es intensa, claro, no, Argentina no es intensa, y yo lo entendí perfectamente, como lo entendió Scaloni. Él alababa que Argentina le quitaba intensidad a los rivales.
0: Claro.
1: ¿Sí? Y a las pruebas me remito, cuando por ahí dice, pero nos tocan 30 veces. Sí, la tocan 30 veces, pero cuando meten el pase filtrado, cuando alguno pica o se juntan en una pared, esas que son como si fuesen los... ¿Te acuerdas los jueguitos que teníamos, los flippers, esos que tenía dos? Me viste, yo, la pelota viene. Así, cuando empiezan a tocar de primera, tocan tres o cuatro veces, te desacomodan cualquier referencia.
0: Ahora sí.
1: Por eso te digo, Argentina no juega lindo, pero juega bien. Y insisto, y esto lo voy a seguir repitiendo, le pueden ganar, puede perder, tal vez no sea el campeón, pero quien le gane va a tener que jugar el mejor partido de su vida y no equivocarse.
0: Ahora sí, para ir terminando, te pasó a vos, me pasó a mí ser testigos de una situación tremenda cuando Colombia fue eliminado un mundial y buscaron venganza matando al defensor Escobar. ¿Te acuerdas?
1: Sí, había allí otra cosa que tenía que ver con el fútbol y no tenía que ver con el fútbol. Ya se habían metido los carteles a buscar equipos y demás.
0: Sí, sí.
1: Pero... tenía que ver. Yo creo que no fue por el mundial y por la eliminación. Yo creo que fue porque algo había ahí que querían le pasaron factura.
0: Pero viste, justo él, que lo señalaban como responsable de la eliminación de Colombia. Te traía esto a cuento, sí, por lo que está pasando con el técnico de Corea del Sur, que fue eliminado, que el señor tuvo que viajar camuflado, escondido, ha sido insultado por el presidente de Corea del Sur y lo están tratando como un delincuente. Es decir, estamos a un paso de encontrar lo peor.
1: Yo me río, ¿sabes por qué? Porque me acuerdo cuando Bilardo, y lo cuentan las jugadoras de la selección argentina, Bilardo no les habló en el camarín y le dijo, miren, pásense la pelota entre ustedes, le pasemos a los de Anarillo, son los contrarios, y el que está vestido de otro color no almorzó con ustedes. Pásense la pelota entre ustedes si quieren que volvamos a la Argentina, si no, no vamos a tener que volver a la Argentina. Ah, a ver... El fútbol tiene todas estas cosas y a veces se agrandan, ¿no? Ahora, yo sinceramente yo esperaba un poco más de Corea, porque los coreanos tienen muchos jugadores en distintos lugares, incluso, de acuerdo a Son, el delantero que tenían, que en el Tottenham era goleador, pero claro, charlando y analizándolo y conversando con Millaron, conversamos mucho y discutimos, porque él en su juventud por ahí tiene algunas opiniones con las que yo no estoy de acuerdo, pero más allá de que yo no esté de acuerdo, creo que se apresura en algunos análisis, y lo charlamos y lo discutimos. Me decía, y me hizo ver algo, claro, él jugaba en el Tottenham, y en el Tottenham jugaba Harry Kane, y Harry Kane lo potenciaba, es cierto, es verdad. Harry Kane tuvo en este coreano que corría toda un socio enorme, porque el coreano le arrastraba marca y Harry Kane quedaba solo para definir o se generaba el otro espacio, y cuando la pelota la tenía Harry Kane, era seguro que se le iba a poner al coreano para que lo empujara, nada más. Y es verdad, yo esperaba, de una de las selecciones que me ha decepcionado fue Corea, fíjate, yo esperaba que el crecimiento de Corea fuese más rápido que el de Japón, pero evidentemente Japón ha tenido, porque los japoneses no tienen tantos jugadores afuera, tantos jugadores en Europa, por ejemplo, ¿viste? Pero es un mundial muy europeizado, es cierto, y los europeos, que tanto hablan de su competencia, de que son mejores que Sudamérica, y que me da la sensación que se han acostumbrado a jugar entre ellos, se han mecanizado otra vez demasiado, y salvo Francia, que tiene tres o cuatro jugadores que pueden gambetear, el mismo España, que no lo ha demostrado todavía, y algo, pero muy poquito, de cómo es de Alemania, con Sané, con Musiala. Los demás son equipos muy parecidos todos. Holanda juega lo mismo, Bélgica juega lo mismo, no tiene jugadores que te desequilibren por habilidad.
0: Ítalo Fabio Garbi, abrazos, hermano.
1: Cuídate mucho, un abrazo grande.
0: Quedó
1: espero
0: todo
1: que
0: veamos
1: lindos partidos.
0: Dale, abrazo. Ítalo Fabio Garbi, y pará Dani, pará, porque tremenda situación de olvido la mía. Gracias, Auténtico, muchas gracias. Porque hoy es el cumpleaños de Dani Campus. Y Dani, es tu cumpleaños. ¿Es tu cumpleaños? Sí. Eso, dale.
2: Quiero cumplir.
0: Está cumpliendo años el Dani Campus.
2: Quiero
0: 27 pirulos.
2: Quiero cumplir.
0: Yo aquí celebrando la cosecha de limones. Y olvidando el cumpleaños, querido Dani Campo.
3: Yo voy a empezar agradeciéndote todo tu esfuerzo, tu acompañamiento.
0: Lo que fuese. Celebre, ¿sí? No sé si vas a soplar 27 velitas, porque si yo tuviese que soplar 63 velitas, tendría muchos colaboradores por la cantidad de sobrinos que tengo. Pero soplar tantas velitas, viste, por ahí te pones como, qué sé yo, mucho laburo, viste, soplar tantas velitas, pero qué lindo, celebrar la vida, Dani, celebrar la vida, feliz cumpleaños, pasarla, usted sabe, bomba.
3: Yo voy a empezar agradeciéndote todo tu esfuerzo, tu acompañamiento de siempre en esta última etapa. Creo que hemos construido una amistad y a su vez me has permitido vos construir una amistad con los sanjuaninos.
0: Me vas a llorar este bobo.
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0: Hola, buen día. Así que está de cumpleaños el Dani Campus. ¡Qué lo tiró! ¡Qué bien! ¡Que los cumpla feliz! ¡Que los cumpla feliz! ¡Que los cumpla el Dani! ¡Que los cumpla feliz! Saludos para todos. Buen día, buena jornada, buena semana.
1: ¡Qué divino el querido Hugo Gerardo Messina! ¡ATC a todo cuarteto! ¡Qué divino! Hugo Gerardo Messina, gracias por estar ahí, mi hermano. Muchas gracias.
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1: ¡Ay, ay, ay! Pasar la bomba bomba, mi querido Dani Campos. 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Nos vamos, no tenemos tiempo para más, solo para seguir celebrando y compartiendo la vida, que felizmente no es poco. ¿Qué fue lo que terminó tumbando a Adorni? Le hicieron llegar al gobierno audios y datos judiciales que transformó la situación en insoportable, en indefendible. Especialmente el contenido de los audios. Chau Adorni, chau. Tanto tiempo hemos perdido contigo. Tanto tiempo.
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1: A cuidarte esta semana de temperaturas bajas, de frío, de probabilidad de nieves el próximo miércoles. No sé si habrá nieve en Talacasto, en Albardón, en Uyuna, ahí en la zona del Colorado. Sí, en la zona de Pedernal. No lo sé, pero la nieve va a estar.
4: 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Se va.
1: Comportamiento del dólar. El oficial, 1495, dólar blue, 1515, dólar tarjeta, 1943, dólar MEP, 1500.

ella que siempre está a la querida Igna. Tony, en mi juventud, que yo vivía en Colonia Fiscal, en Sarmiento, en el callejón de la finca se hacía una enorme fogata en honor a San Pedro y San Pablo. ¡Viva San Pedro, San Pablo! Besos, Igna, gracias. Dani, abrazos. Audiencia toda. Ya saben, la vida podría ser mejor, pero también podría ser peor. Seamos siempre agradecidos. Que seamos felices, que disfrutemos en familia, que reine la paz, ya saben. Familia que reza unida, permanece unida, como siempre decimos, sí a la vida, para toda vida. Chau, chau.

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1: En este día, solemnidad de San Pedro y San Pablo, recemos con el Evangelio según San Mateo, en el nombre del Padre y del Hijo y del Espíritu Santo. Al llegar a la región de Cesarea de Filipo, Jesús preguntó a sus discípulos: ¿qué dice la gente sobre el Hijo del Hombre? ¿Quién dicen que es? Ellos le respondieron: unos dicen que es Juan el Bautista, otros Elías y otros Jeremías o alguno de los profetas. Y ustedes, les preguntó, ¿quién dicen que soy? Tomando la palabra, Simón Pedro respondió: tú eres el Mesías, el Hijo de Dios vivo.

del reino de los cielos. Todo lo que ates en la tierra quedará atado en el cielo, y todo lo que desates en la tierra quedará desatado en el cielo. Palabra del Señor.

En esta solemnidad tan importante de San Pedro y San Pablo, en la que celebramos a estos dos grandes, grandes en serio, que representan las columnas de la Iglesia, te propongo que dejemos que Jesús nos haga la misma pregunta que le hizo ese día a sus discípulos cara a cara. ¿Por qué no dejar que nuestra oración Jesús nos diga, nos pregunte al corazón? ¿Quién dicen que soy? ¿Quién decís que soy? ¿Qué soy para vos? ¿Quién crees que soy? ¿O quién pensás que soy? Esta es una pregunta que todos, tarde o temprano, en algún momento de la vida, del camino de la fe, tenemos que hacerla o volver a hacerla, si es que ya nos la hicimos una vez. Es la pregunta a la que Pedro respondió gracias a una revelación de lo alto. Porque nadie puede decir que Jesús es el Señor si no es movido por el Espíritu Santo, dice también San Pablo. Pedro fue el primero en confesar la fe, y la fe viene de lo alto. Es un regalo de Dios, del Padre. Nadie viene a mí si mi Padre no la trae, dijo Jesús. En definitiva, y al final de cuentas, la fe, tener fe, es confesar que Jesús es el Hijo de Dios, que Jesús es Dios, que es el Dios hecho hombre. Para nosotros, que ya decimos que tenemos fe, parece una obviedad. Para nosotros parece fácil creer, pero no era fácil para los que estaban cara a cara con Jesús, porque no veían más que un hombre, su divinidad estaba oculta. Creer que existe Dios es cosa de muchos. Eso no es el núcleo de la fe, sino que tener fe para nosotros es creer que Jesús es Dios, y eso no es de tantos. Y vivir lo que Jesús enseñó es cosa de pocos. Por eso, hoy preguntémonos con sinceridad, ¿quién es Jesús para nosotros? ¿Qué significa Él en nuestras vidas? ¿Tiene fe verdadera, tiene fe plena y madura aquel que cree que existe Dios? ¿Aquel que cree que Jesús es Dios? Y finalmente, aquel que vive lo que Jesús enseñó, sea que le obedece, que cree en sus palabras y quiere vivirlas cada día porque encuentra plenitud, alegría, felicidad. ¿Vos estás feliz con Jesús? ¿Estás feliz de escuchar lo que Él te enseña y por eso querés vivir lo que enseña y eso te da gozo? Así se llega a la madurez de la fe. Por eso fue Pedro el primero en confesar la fe y el encargado de mantener la unidad en la fe. Nosotros creemos que por gracia de Dios y gracias a Pedro, a Pablo y a todos los apóstoles y a la Iglesia, tenemos fe, porque ellos nos la han transmitido y le creemos también a ellos. No se puede pensar en un Jesús sin Iglesia y en una Iglesia sin Jesús. No tiene sentido, es como una cabeza sin cuerpo o un cuerpo sin cabeza. No pueden existir. Pablo fue, dice la liturgia, el insigne maestro que la interpretó y el gran propagador de la fe. Pablo es el que nos enseña que la fe es una lucha, es gracia, es don, pero al mismo tiempo es respuesta continua y lucha diaria para mantenerla. Así lo decía maravillosamente y hasta las lágrimas desde la cárcel. He peleado hasta el fin el buen combate, concluí mi carrera, conservé la fe, dice San Pablo. Nosotros tenemos que seguir luchando. En la vida luchamos por tantas cosas, ¿no? Para alcanzar nuestras propias metas, para alcanzar deseos profundos que tenemos. Sin embargo, una sola es la más importante, conservar la fe, conservar esa confianza total en que Dios está siempre, que Dios nos ha enviado a su Hijo para salvarnos y que ese Hijo nos enseña tantas cosas para vivir en paz. Conservar esta certeza de que Jesús es el Hijo de Dios y que vino a salvarnos y que nos da la verdadera

0: vida. Cuidemos la fe, cuidemos el don de la fe. Tenemos que cuidar con todo el corazón ese regalo, luchar contra todo lo que quiere desviarnos y hacernos creer, valga la redundancia, que no vale la pena, que todo es lo mismo, que alcanza con ser un poco bueno, que se puede vivir igual sin fe y tantas cosas más que diariamente escuchamos por ahí, desde afuera y desde adentro también del corazón. Hay que pelear este lindo combate para vivir la alegría de tener fe, de creer que Jesús es el Hijo de Dios. Qué bien nos hace escuchar de San Pablo que el Señor estuvo a mi lado, dándome fuerzas, y que el Señor me librará de todo mal y me preservará hasta que entre a su reino celestial. Ojalá que nosotros podamos decir lo mismo. Por eso, en este día tan especial, celebremos que gracias a estos grandes hombres, nosotros tenemos fe. Que Pedro es la cabeza de la iglesia, en el Papa, sea cual sea, siempre será el que mantenga la unidad de la fe. Y Pablo representa a toda esa parte de la iglesia, a tu corazón y el mío, que busca propagar la fe continuamente, incansablemente, mostrando al mundo que vale la pena conocer a Jesús, porque Jesús nos cambió la vida. Dejemos hoy una vez más que Jesús nos diga al corazón: ¿quién decís que soy? Para vos, ¿quién soy? Que tengamos un buen día y que la bendición de Dios, que es Padre misericordioso, Hijo y Espíritu Santo, descienda sobre nuestros corazones y permanezca para siempre.
1: Mateo 16, del 13 al 19. Santos Pedro y Pablo. Primero aparece el término de los Filipos. Y Alejandro Magno dijo: no destruyas lo que otros construyen, más bien demuestra que puedes superarlo. Y eso lo dijo porque comprendió que destruir es fácil y cualquiera puede hacerlo. Criticar, señalar, derribar, eso no requiere talento, sino más bien requiere rencor. Pero lo difícil y lo que realmente diferencia a alguien es tomar lo que existe y hacerlo más grande. Superar no significa borrar, sino más bien significa construir encima. Por eso hay personas que gastan toda su energía en hundir a otros y nunca llegan a ningún lado, porque el que destruye solo demuestra que no sabe crear, y el que supera, en cambio, no necesita que nadie caiga para él o ella poder subir. Y aparece el término dicen. Hoy tenemos un presupuesto emocional limitado y una resistencia mental para enfrentarnos a una sola fuerza enemiga. Es como que solo podemos enfrentar una cosa, pero todos venimos de situaciones difíciles y duras. Hoy podemos soportar un jefe difícil, pero cuando a eso le sumamos el problema en el matrimonio, luego problemas con los hijos, con un auto que se rompe, se liquida, esos problemas económicos que incluso se van acumulando, empieza a haber más estrés en tu vida y en tu matrimonio, que hasta incluso te lleva a un desequilibrio que ya afecta a tu sueño y a tu estómago. No puedes dormir bien, los triglicéridos se te van a las nubes. Por eso es importante que vuelvas a tu identidad y recordar que los problemas siempre están, que para volver al equilibrio es soltar, volver a centrarte en tu identidad, en quién sos vos y no depender de otros para ser algo o alguien. Incluso no depender de lo que es una persona, o hasta incluso no depender de una pastilla. Y aparece prevalecerá. Cuando entré al seminario, por ahí por el 2003, donde se estudia para prepararse para ser cura, fui a un encuentro y me sorprendió un sacerdote que nos preguntó a los que éramos seminaristas cuál era nuestro plan. Claro, eso me tiró un poco abajo porque me quedé pensando, porque ya que en mi cabeza creía que era seguir la vida con fe, dejarlo todo, esperar que desde la fe se me iluminen las cosas, como que Dios me tiene que mostrar dónde ir en el camino. Y comprendí que esperar en la fe para la guía de mi vida, esperar que Dios me ilumine por dónde ir, estaba disfrazando una cierta vagancia, una cierta pereza, como esto de, ay, rezo todos los días para que Dios me muestre qué es lo que tengo que hacer. No, no, qué es lo que vos estás viendo. Era depender de que alguien me diga lo que tengo que hacer o por dónde ir. Ay, que mi obispo me diga qué tengo que hacer. Cada cosa que hago le voy a preguntar a mi obispo para que mi obispo me indique por qué era la voz de Dios. Qué confundido que estaba. Me di cuenta que estaba muy confundido. Era depender de que alguien me diga siempre a dónde ir y cómo hacer, pero comprendí que es uno quien debe generar un plan, es uno quien tiene que hacer su camino, es uno quien debe seguir un armado de un horizonte, obviamente en un diálogo orante con Dios. Qué distinto esperar que Dios me diga por dónde ir a hablar con Dios mientras voy caminando. Por eso, no conviertas tu espero desde la fe en un depender que Dios me haga y acomode todo. Por eso hoy estamos celebrando a Santos Pedro y Pablo y te propongo que pienses por dónde quieres orientar tu vida y tus días, para que tus días y tu vida tengan un horizonte que lo alimente tu fe. Pidamos por la unidad de la Iglesia, por el Papa, por todos los obispos, que Dios nos ilumine y bendiga, y seguimos pidiendo por Venezuela. Desde Misioneros Digitales vamos a ayudar en esta campaña de ayudar a las personas más necesitadas después de este terremoto. Bendiga Dios Todopoderoso, Padre, Hijo y Espíritu Santo. Hasta el cielo no paramos. El buen está por venir.

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